0: de nuestra sintonía. Hacemos una pausa y ya regresamos con más Rancho Grande y la voz de Gabriel Chandía.
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2: Son las 8:06.
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0: Sí, bueno, ahora estoy más tranquilo, ¿ya? Sí, no, o sea, me tenían ahí estresado los chiquillos, estresado la guagua. Ya, hoy vamos con los saludos que me llegaron por acá. Ya, me llegó un audio. Pongan mucha atención para los amigos de Las Condes. Sí, que están en sintonía escuchando la radio ya. Ya, aquí van los saludos. Sí, para que se preparen. Sí, aquí va.
1: Hola, mi lindo amigo, ¿cómo está? Oiga, ¿sabe que aquí está el pariente Oscar? Lo está llamando Romero.
0: Ya no va, güey.
1: Acá de Santiago. De Las Condes, ¿qué le dice siempre? Oiga, sí. Si le puede mandar un saludo, que estamos de cumpleaños el papá y el hijo.
0: Ya, qué bueno, güey.
1: Papá del Romero. Y estamos
0: felicidades.
1: Con Romero aquí, Patricio Romero.
0: Ya.
1: Siendo Faría.
0: Ya.
1: La tía Yaque ya. Y mi mamá Adela, por favor, para que le mande un saludito.
0: Ya,
1: para no. Para todos prender las velitas aquí y queremos mandarle ese saludo. Y una cancioncita también le pide mi papá.
0: Ya, nomás.
1: Se llama... Hermano Busto, rodeando tu casa, por favor.
0: Ya no se preocupe, ahí lo vamos
1: de a blanca, caballo. La duda de acero.
0: Ya.
1: Ya, mi lindo amigo, que esté muy bien, que sea un lindo programa.
0: Listo nomás, pues. Saludos.
2: Rata de dos patas, por favor, me la digan a mí, directamente a mí.
0: Ya.
1: A paso, aquí estamos los Romero, Faría, estamos todos aquí. Y saluda a la gente allá en Chillán.
3: Estamos cruzando de Las Condes, amigo. Gracias.
0: Listo,
1: saludos, nomás. Saludos a la gente allá de Quiriquina.
0: Ya nomás, saluditos bailando para ustedes.
1: Saludos a toda la gente. Un abrazo, ya. Que estén bien. Chau, chau.
0: Listo, chao. Oye, gracias por escuchar la radio, güey. Y felicidades, güey, para el papá.

0: hijo, que están de cumpleaños ahí. Mucha felicidad y que sigan cumpliendo muchos años más. Y por supuesto también escuchando la radio. Pues, ah, sí, pues gracias, gracias, gracias. Vamos con Pablo. Pablito, Pablo César.
1: Muchachos musicales.
0: Ya, pues. De ahí te vamos a tirar tus temas, Pablito, así que no se preocupe.
1: Los tres temas musicales.
0: Listo, pues, no se preocupe, ¿eh? Ahí estamos entonces con Pablo César de Pueblo Seco. De ahí vamos con sus canciones, ¿eh? Sí. ¿Quién más tenemos por acá?
2: Buenas tardes, yo también lo estoy escuchando porque no me lo pierdo todas las tardes.
0: Qué bueno, saludos para don Héctor de Maipo Abajo, sí. Maipo Abajo, Maipo Arriba, sí. Ahí de la comuna del Carmen, un saludito cariñoso ahí para nuestro amigo ahí, fiel auditor del programa también, ¿ya? Aló, dice, aló, aló, estamos escuchando. Saludos para Jessica Bustamante, que está en sintonía también, escuchando la radio. Oye, por acá también Elizabeth Chávez nos escribe y dice hola Chandía, dice, un gran saludo para mi hijo Maximiliano Agustín en el día de su onomástico San Agustín, ¿sí? Agustín Arriagada, muchos saluditos ahí de parte que le saluda su mamá y su hermana y por supuesto su papá, pues, con la canción Las Mañanitas de Antonio Aguilar, ¿ya? Ya no más, pues, ¿ah? ¿Eh? ¿Dónde están las mañanitas de Antonio Aguilar? Aquí están las mañanitas de Antonio Aguilar para los cumpleañeros y los que están de onomástico. Aquí les va esta canción.

0: hoy día hay hartos de cumpleaños. Por ejemplo, mira, aquí tengo otro saludo que me llegó por acá reciéncito. Dice: un gran saludo para mi mamá Maricel Núñez, que estuvo de cumpleaños en el día de ayer. Felicidades para ella entonces, de parte de sus hijos y de su marido. Felicidades entonces para Maricel Núñez. Felicidades entonces para ella, ¿ya? Ya no ambos, ¿no? Vamos con más, Héctor, don Héctor, ¿qué nos dice?
1: Maipo arriba.
0: Ya. Ok, ahí está, ¿ves? Ya, ¿qué más tengo por acá? Tengo un saludo de nuestra amiga Estela Gutiérrez, que nos escribe. Dice: buenas noches, Gabriel. Me gustaría enviar un gran saludo para mi sobrino de Quilpué, Lucas Agustín, que está de cumpleaños y de onomástico. ¡Qué mejor, ah! Sí, felicidades entonces, pues. Ya, muchas felicidades para él. Dice que lo quiero mucho, mucho, de parte de Estela Gutiérrez, que le manda muchos saluditos para el Agustín. Ya, así que felicidades nomás, ya, ya nomás, pues. Ahí estamos entonces con ese aviso, ese saludo, perdón, a esta hora de la tarde, ya. ¿Qué le parece? Bien, me parece, bien. Ya, vamos a la música entonces, vamos con este temita y ya regresamos para tirar las otras canciones.

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1: Son las 8:33.
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Ya nomás, y vamos a continuar con los solicitados para ustedes a esta hora. Sí, vamos con nueva música nomás. Ahora viene Carla y el llanero de Ñuble, tema pedido por Pablo César de Pueblo Seco.

No, ya no queda nada ya. Ay, oye, está cayendo, está lloviendo en San Ignacio. Sí, está lloviendo en San Ignacio. Bueno, mira. Ah, no, se alcanza a escuchar. Sí, pero está cayendo sus goteritas en San Ignacio y vamos a revisar cómo va a estar el tiempo para mañana. Atención, porque mañana queremos contarles que tenemos lluvia. Sí, mañana tenemos lluvia, no tan intensa, pero de que vamos a tener lluvia durante el día. ¿Ya? Ya no, más intensa sería más o menos la tardecita, tipín 5 de la tarde, 6 de la tarde, ahí va a estar más intensa. Sí, sí. Eso, para mañana 21 milímetros de agua, ya hoy día cayeron 28 milímetros de agua. El domingo, oye, el domingo no sale lluvia, sí, cambió, no sale lluvia. Y el día lunes sale lluvia también, pero no tanta, sí. El martes no sale lluvia. Y el miércoles, a ver, un puntito, deje ver. El miércoles 2 no sale lluvia. Sale, pero probabilidadmente que no llueve. Y el jueves tampoco, ya. Eso quiere decir que hasta ahí sería la lluvia. Ah, ¿te imaginas? Después no lloviera más. Oh. Ya, pero sí, mañana llueve, ¿no? Mañana sábado llueve. Sí, yo ando medio perdido los días. Sí, no sé qué me ha pasado estos últimos días hoy, que ando medio perdido. Sí, mañana sábado 29 de agosto. Sí. Oye, ¿cuándo pagan? Sí. Estamos complicados. ¿Cierto? ¿Cuándo pagan? ¿Ya? Yo estoy con la última chaucha ya. ¿Sí? Vamos a ver por acá. Vamos a revisar.

0: Vamos con otro aviso que tengo por acá, sí, de los avisos que han llegado. Oye, atención, se necesita arrendar una casa amoblada en San Ignacio. Se necesita arrendar una casa amoblada en San Ignacio. Ya sería hasta diciembre. Así que si alguien tiene disponible alguna casa amoblada, comunicarse al 984-76-3493. Ya al 984-76-3493. Ya no más fue. 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Ya no más. ¿Quién nos escribió nuestro amigo?
1: Debería estar celebrando que va a pasar agosto.
0: ¿Cierto? Sí, pues vamos a tener que celebrar, pero sin plata no se celebra nada, pues. Sí, pero todavía queda agosto todavía. Sí. Después del lunes 31, ya ahí hay que empezar a celebrar. Sí. Antes no, porque todavía quedan unos par de días, ¿verdad? Sí, ya está todo listo ahí para las. Sí, ya, perfecto. Sí, mañana tenemos que mañana se tira la rifa de la Asociación de Quinoterapia Cahualtún. Ya, y vamos a dar los resultados en la tarde en la ranchera. ¿Sí? Vamos a estar entregando los resultados. Obviamente, se les va a comunicar, obviamente, los que dejaron números telefónicos, se les va a llamar internamente para hacer la entrega de los premios. ¡Oh! Ya, oye, el camino, ¿cómo está el camino a los vecinos que el otro día una auditora se acercó y me dijo que había mucho problema en un camino callejón que está medio cortado por el tema de las lluvias? No sé si seguirá cortado, es un camino que va del callejón ahí Las Cruces. Sí, hacia San Miguel. Sí, ¿cómo es que se llamaba? Espérense un poquitito, yo les voy a ir a decir al tiro cómo se llamaba ese callejón. Por aquí tengo el mensaje. No sé si que lo habrán arreglado ya o todavía está con ese problema. Ya, a ver, espérense un momentito. Aquí está. El callejón se llama Hijuelas. Callejón Hijuelas. Hijuelas. Ya los mandaron una foto que estaba con problemas, ya habían vehículos enterrados y toda la cosa, así que estaba bien complicada la cosa. Ya y no se podía pasar porque justo están poniendo tubos de agua potable y usted sabe que siempre cuando hay progreso ya está la escoba, ¿no? Así que no sé si que lo habrán solucionado. Ojalá que se haya podido solucionar ese callejón. Callejón Las Lijuelas. ¿Sí? Sí, Hijuelas, perdón, Las Hijuelas. Bien, llegó mensaje de quién. No sé. Ya. No tengo acá. Ya, nos vamos a ir con esta última canción, La Carretera número 3. Ya por tiempo no alcanzamos más, así que me despido. Muchas gracias a ustedes. Gracias por estar escuchando la radio y nos encontramos mañana, si Dios así lo permite, en otra edición más de tu programa El Rancho Grande. Que tengan una linda noche. Chao, chao.

0: la hora de decir adiós. Aquí finalizamos. 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
3: Son las 9:03.
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1: Son las 9 de la noche, 31 minutos.
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1: Son las 10 de la noche.
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1: Son las 10 de la noche, 30 minutos.
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advierto, lo que vas a escuchar es altamente adictivo y su efecto no es reversible. 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
1: Son las 11 de la noche, 31 minutos.
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2: Es la medianoche en todo el país.
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0: sido agradable tener esta pequeña charla con usted. Ahora creo que iré con las señoras y gozaremos de los refrescos. Buenas noches, señor.
1: Deben haber puesto algo en los refrescos.
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3: Son las 12 horas 32 minutos.
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1: Es la 1:30.
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1: Son las 2:33.
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1: Son las 3:32.
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1: Son las 4:33.
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1: Son las 5:31.
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1: Son las 5 de la madrugada, 59 minutos.
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0: Son las 6 de la mañana, 19 minutos.
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0: Son las 6 de la mañana, 20 minutos.
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1: Son las 6 de la mañana, 26 minutos.
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0: Son las 6:45.
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1: Son las 7 de la mañana, 3 minutos.
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0: Son las 7 de la mañana, 6 minutos.
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2: Son las 7 de la mañana, 17 minutos.
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1: Son las 7 de la mañana, 34 minutos.
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1: Son las 7 de la mañana, 35 minutos.

0: Son las 7 de la mañana, 38 minutos.
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0: Son las 7 de la mañana, 56 minutos.
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1: Son las 8 de la mañana, un minuto.
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1: Son las 8 de la mañana, 31 minutos.
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1: Damos comienzo al programa cristiano católico Tiempo de Misión, un espacio con las informaciones de las parroquias San Ignacio de Loyola de San Ignacio y Nuestra Señora de Guadalupe de Quiriquina. 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Bienvenidos al espacio de hoy.
2: Muy buenos días, estimados hermanos y hermanas que están en la sintonía de Radio Motiva 95.3 FM y de nuestro programa radial Tiempo de Misión, como cada sábado aquí al pie del cañón, como se dice, compartiendo con ustedes de 9 a 10 de la mañana nuestro programa radial Tiempo de Misión, la voz de la Iglesia Cristiana Católica presente en nuestra comuna de San Ignacio. Vaya un saludo afectuoso para todos ustedes que sábado a sábado nos escuchan, que comparten esta voz que queremos ser también con cada uno de ustedes. Queremos acompañar, queremos evangelizar, queremos formar, queremos prepararnos para la celebración del Día del Señor. Esa es la intención que tiene cada sábado nuestro programa radial Tiempo de Misión. Saludo a quienes hoy acompañan acá en los estudios de la radio, a Sonia Herrera, que me acompaña acá en la sala de locución. Hoy día estábamos los dos, porque es quinto sábado, entonces es más difícil conseguir a alguien, pero además porque hoy día se está realizando lo que es la jornada anual de encuentro de catequistas, diocesano de catequistas en Chillán, así que ustedes saben que algunos de los panelistas son catequistas también, entonces no pueden acompañar acá en este día, pero estamos los dos para acompañarles a ustedes. Y también en la sala de control está hoy día Carlitos, excepcionalmente hoy día pudo arrancarse para la radio, así que bienvenidas y bienvenidos a nuestro programa radial.
3: Buenos días, Padre, buenos días, Carlitos, buenos días a todas las personas que nos escuchan a través de la radio, que también se conectan a través del Facebook. Aquí estamos para compartir otro espacio para preparar nuestro corazón para celebrar la misa y también para aprender algo más sobre nuestra fe católica.
2: Así es, pues. Y bueno, y vamos a compartir con ustedes, como siempre lo hacemos, el primer tema musical en este día sábado 29 de agosto. Este tema lleva por nombre Que Brille Siempre Tu Luz y es de esta religiosa de República Dominicana, Sor Tomi, que nos canta y por supuesto nos alegra el corazón para dar comienzo a nuestro programa.

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1: Ahí estaba el primer tema musical, Que brille siempre tu luz, de esta religiosa de República Dominicana, Sor Tomi. Muy buen tema musical, por supuesto, alegre para dar comienzo a nuestro programa radial en la edición de este sábado 29 de agosto. Bueno, vamos saludando también a quienes se están integrando a la sintonía del 95.3 y también a través de la sintonía o viéndonos a través de la transmisión de Facebook, a quienes nos escuchan a través de la señal online en www.radiomotiva.cl. Y bueno, en este día ya queremos de alguna manera coronar, ¿cierto?, lo que ha sido el mes de la solidaridad con un tema interesante, ¿no?, visto desde el punto de vista desde las Sagradas Escrituras. Por eso se llama la solidaridad en las Sagradas Escrituras. Desde la perspectiva católica, la solidaridad no es una mera empatía pasajera, ni un sentimiento de lástima hacia los demás, como lo hemos ido compartiendo durante todos estos sábados del mes de agosto. No es una mera empatía, como dice aquí, ¿no? Una mera empatía pasajera, sentimiento de lástima. De acuerdo con la doctrina social de la Iglesia, la solidaridad es una virtud moral firme y perseverante de empeñarse por el bien común, fundada en el amor cristiano, la caridad, ¿no?, y en la palabra revelada, por supuesto, a través de las Sagradas Escrituras.
2: Fundamentos antropológicos y teológicos. Creación e igual dignidad. En el libro del Génesis, capítulo 1, del 26 al 27, el ser humano es creado a imagen y semejanza de Dios. Esto otorga a cada individuo una dignidad inalienable, haciéndolo que toda opresión o marginación atente contra el plan creador. La pregunta existencial de Caín. Tras la caída, Dios pregunta a Caín: ¿dónde está tu hermano? A lo que Caín responde evasivamente: ¿acaso soy yo el guardián de mi hermano? Eso lo encontramos en Génesis 4:9. Toda la revelación bíblica responde rotundamente que sí. Todo ser humano es responsable de su prójimo.
1: Muy bien, ahí está entonces el fundamento antropológico y teológico que aparece principalmente en el Antiguo Testamento, en el libro del Génesis, ¿no? Lo segundo, la solidaridad en el Antiguo Testamento. En la alianza de Dios con Israel, la solidaridad se traduce en leyes concretas para proteger a las personas más vulnerables, conocidas teológicamente como la triada de la indefensión. En el caso de la protección, ¿cierto?, y el cuidado a los huérfanos, a las viudas y a los forasteros. Eso es bíblico. Y ahí está, ¿no?, esto, como dice, ¿no?, leyes concretas para proteger a las personas más vulnerables, los huérfanos, las viudas, los forasteros. Primero, leyes de protección e inclusión. Las normas sobre el espigeo, o aquí aparece, cierto, que está en Deuteronomio 24, del 19 al 21, y el rescate de las tierras en los años sabáticos y de jubileo en el Levítico 25, garantizaban que la pobreza no fuera perpetua y que los bienes de la creación se compartieran equitativamente. Por eso el tema este de los jubileos, ¿no? En los jubileos permitía, cierto, que la gente pudiera apoderarse de territorios, ¿ya? Y pero eso permitía también, cierto, que esa persona no se apoderara de un territorio, digamos, eternamente, ¿no? Entonces, por eso aparece aquí también, por supuesto, mencionado, ¿no?, lo que aparece en el Deuteronomio y también en el libro del Levítico. Y lo otro también importante que aparece en el Antiguo Testamento es el tema de la voz profética. Los profetas denunciaban ferozmente el culto desligado de la justicia, ¿no? Profetas como Isaías y Amós recordaban que el ayuno agradable a Dios consiste en partir tu pan con el hambriento y hospedar a los pobres sin techo. Isaías 58, del 6 al 7. importante, ¿no? Mirar, porque a veces uno puede decir, no, que la solidaridad es una palabra que se inventó hace poco tiempo, que la palabra correcta y obviamente teológicamente hablando es caridad. Pero fíjense ustedes, ¿no? Ya en el Antiguo Testamento podemos descubrir que hay cosas fundamentales y que las podemos asociar a esta palabra que es difícil de pronunciar, pero que también es difícil de practicar.
2: La solidaridad encarnada en el Nuevo Testamento. Jesucristo representa el punto cumbre de la solidaridad. Dios mismo asume la condición humana, encarnación, y se solidariza hasta la muerte en la cruz. En la parábola del buen samaritano, en Lucas 10, del 25 al 37, redefine el concepto de prójimo. No es solo quien pertenece a mi grupo étnico o religioso, sino cualquiera que necesite ayuda, supera las barreras sociales y religiosas. El juicio final, que está en Mateo 25, 31 al 46, Jesús se identifica directamente con los más necesitados. En cuanto lo hicisteis a uno de estos hermanos míos, más pequeños, a mí me lo hicisteis. La salvación definitiva está ligada a la solidaridad concreta. Las primeras comunidades cristianas en el libro de los Hechos. Los Hechos de los Apóstoles muestran cómo la fe se vivía en comunidad. Ponían todo en común y no había entre ellos ningún necesitado. La solidaridad material era reflejo de la unidad del corazón. Y la metáfora del cuerpo místico en 1 Corintios 12 dice San Pablo que, o nos enseña San Pablo que la interdependencia de la iglesia, si un miembro sufre, todos los miembros sufren con él.
1: Bien, ahí está entonces lo que nos enseña respecto al, o testimonio que tenemos respecto a la solidaridad en el Nuevo Testamento. La iglesia, o la lectura que la iglesia católica le ha dado a través del tiempo, especialmente nuestra fe católica, integra este recorrido bíblico también en su doctrina social, ¿no? Destacando las pautas establecidas por el magisterio. Por ejemplo, el Papa Juan Pablo II en Solicitud Rei Socialis 38 definía lo siguiente: definió la solidaridad no como un sentimiento vago, sino como la determinación firme de integrarse por el bien de todos, pues todos somos verdaderamente responsables de todos. Una de las encíclicas sociales del Papa Juan Pablo II, ¿no? Definió la solidaridad no como un sentimiento vago. Y luego el Papa Francisco en Fratelli Tutti, también una encíclica social, la tercera encíclica del Papa, rescata la parábola del buen samaritano para invitar a la humanidad a reconstruir un mundo herido, entendiendo que la solidaridad es pensar y actuar en términos de comunidad frente al individualismo moderno. Para la Iglesia, la solidaridad bíblica no se agota en la asistencia material. Abarca la defensa de la justicia, la construcción de la paz y la transmisión de los bienes espirituales en la fe. Bueno, ahí está entonces un poquito lo que quería compartir en este día. Me pareció interesante enfocarlo, ¿cierto?, desde el punto de vista bíblico, porque también no podemos olvidar lo que la palabra de Dios nos dice, ¿no? Y especialmente aquellos que siempre dicen, ¿dónde está en la Biblia tal cosa? Bueno, ahí está. Ya en el Antiguo Testamento y en el Nuevo Testamento, y lo terminamos enfocando principalmente al final, ¿cierto?, con lo que la doctrina social de la Iglesia y especialmente las encíclicas sociales, ¿no?, nos enseña, lo que el magisterio de la Iglesia también nos enseña. Recuerden ustedes que importante la fuente de la revelación es precisamente la Sagrada Escritura y lo que el magisterio de la Iglesia también nos enseña durante la historia.
2: Sí, y la invitación es para, como ya también se acerca el mes de la Biblia, a mí me pareció interesante esto del espigueo y lo busqué. Y tenía relación con que, por ejemplo, en el momento de la trilla, por así uh-huh. decirlo, no había que trillar todo el campo, sino que dejar los bordes, y si se caían espigas, dejarlas para que vinieran los huérfanos, los extranjeros, claro, los más pobres a recogerlo. Lo mismo con la vid y lo mismo con el olivo. Sacudir el árbol solo una vez, y lo que quedase en el árbol era para esta triada que eran de los necesitados. Y lo del jubileo también leía que si había mucha deuda en el jubileo se podría
1: borraba la cuenta,
2: claro, ¿no? Se podía perdonar las deudas, los pecados con el jubileo. Nosotros ¿sí? se nos perdonan los pecados en el jubileo también.
1: Como el otro día, como les decía, ¿no? Se usa todavía, pero muy poco, esto de tener una libretita donde uno anotaba las cosas que llevaba de los almacenes, ¿cierto? Y después lo pagaba. Bueno, es como el jubileo era como eso, ¿no? Que daba en blanco la libreta,
2: claro,
1: ¿no?
2: Claro.
1: Se borraban las deudas.
2: Sí. Mm. Entonces los invito a leer Deuteronomio, un libro difícil de pronunciar, 24, 19, 21, para que lo lean ahí en su casa y vean que es súper interesante esto de las leyes. Y como bien decía el padre, ¿cierto? Desde el Antiguo Testamento, miles de años antes de Jesús, ya se practicaba esto de la solidaridad. Y el Levítico 25, que habla de esto del jubileo, del perdón de las deudas.
1: Así es. Uh-huh. Y también obviamente lo que los mismos profetas, ¿cierto?, fueron denunciando, las injusticias, ¿no? Y esto de lo que decía el propio profeta Isaías y el profeta Amós, ¿no? El ayuno agradable a Dios consiste en partir tu pan o compartir tu pan con el hambriento y hospedar a los pobres sin techo. Eso lo encontramos en Isaías 58. Interesante, ¿no?, mirar desde la Biblia también lo que es la solidaridad. A propósito que estamos ya terminando nuestro mes dedicado, ¿cierto?, a especialmente a la figura del padre Hurtado. Por eso en un ratito más, después de recordar, ¿cierto?, la cita bíblica del Evangelio que vamos a leer este fin de semana, vamos a escuchar esa hermosa canción, la canción a Alberto Hurtado, que es muy hermosa y que obviamente nos recuerda su figura y lo que él ha significado para nuestra patria.
2: ¿No? ¿Puedo decir algo, ¿sí?, algo más? No, que ayer me pasó algo que me dejó igual con sentimientos encontrados, porque aquí hablamos a lo mejor de pan y de cosas materiales, pero también que importante prestar oído a la persona que lo necesita. Y ayer un caballero le habló a dos personas, una de ellas era yo, y me dijo si le podía hacer un favor. Y yo inmediatamente entendí que quería plata, y yo no andaba con efectivo, que uno me hace pura tarjeta ahora casi. Entonces llegué y pasé. Y a lo mejor me quería preguntar otra cosa. Entonces, démonos también el tiempo para escuchar a la persona que lo necesita. Eso nada más.
1: Muy bien, pues. Bueno, el texto del Evangelio para este domingo 22 del tiempo ordinario, o tiempo común, en este 30 de agosto, está tomado de Mateo capítulo 16, versículos del 21 al 27. Mateo 16, del 21 al 27. Y ahora vamos a escuchar esta hermosa canción a Alberto Hurtado, del álbum del jubileo del 2000.

Evangelio de nuestro Señor Jesucristo según San Mateo. Jesús comenzó a anunciar a sus discípulos que debía ir a Jerusalén y sufrir mucho de parte de los ancianos, de los sumos sacerdotes y de los escribas, que debía ser condenado a muerte y resucitar al tercer día. Pedro lo llevó aparte y comenzó a reprenderlo, diciendo: «Dios no lo permita, Señor, eso no sucederá». Pero él, dándose vuelta, dijo a Pedro: «Retírate, ve detrás de mí, Satanás. Tú eres para mí un obstáculo, porque tus pensamientos no son los de Dios, sino los de los hombres». Entonces Jesús dijo a sus discípulos: «El que quiera seguirme, que renuncie a sí mismo, que cargue con su cruz y me siga, porque el que quiera salvar su vida, la perderá, y el que pierda su vida a causa de mí, la encontrará. ¿De qué le servirá al hombre ganar el mundo entero

hoy día sale reprendido el pobre. Me imagino cómo andaría ya por las nubes arriba, Pedro, y de repente lo bajaron de esa nube, ¿no? Y es la experiencia que muchas veces nos puede suceder a nosotros. A veces nosotros cuando nos elevan el ego, felicitándonos. Qué linda su homilía, padre. Y al otro día o los días después, hasta de cura, tal por cual te tratan, la verdad que esa misma experiencia la vivió Pedro, ¿no? Pero lo trascendente de esto no es la reprensión que le da Jesús, sino que más bien, ¿no?, esto de el cuidado que nosotros debemos tener a oponernos a la voluntad del Padre. Tú eres el Cristo, el Hijo de Dios vivo, ¿no? Eso le dijo Pedro en el Evangelio del domingo pasado, ¿no? Y a esta inesperada profesión de fe por parte de Pedro, y que manifiesta un conocimiento de Jesús desde el Espíritu de Dios, tanto él como los demás discípulos comienzan un itinerario de adoctrinamiento en la persona de su maestro. El Papa Benedicto XVI nos decía: no se comienza a ser cristiano por una decisión ética o una gran idea, sino por el encuentro con un acontecimiento, con una persona que da un nuevo horizonte a la vida y con ello una orientación decisiva. En realidad el Papa Benedicto XVI es un maestro, ¿no?, en esto, en teología creíble, ¿no? En Deus Caritas nos decía eso, ¿no? No se comienza a ser cristiano por una decisión ética o una gran idea, sino por el encuentro con un acontecimiento. Yo recuerdo que nuestro profesor que teníamos en el seminario siempre hablaba esto del acontecimiento, ¿no? El encuentro con una persona que da un nuevo horizonte a la vida y con ello una orientación decisiva. Eso es lo que tiene que provocar Cristo en nosotros. No me sirve de nada decir soy cristiano si en mí no hay ningún encuentro personal con Él. Y ese encuentro personal con Él obviamente tiene que orientarnos a un cambio de vida, ¿no? Una orientación decisiva. Si ustedes miran en la Biblia, por ejemplo, especialmente los evangelios, todo encuentro con Cristo, en la mayoría de los casos, provoca conversión. Hay un cambio de vida. Por ejemplo, el encuentro de Jesús con Zaqueo. Zaqueo no se queda así nomás con la visita de Jesús. De hecho, Jesús le dice: baja, porque estaba en un árbol, Zaqueo. Baja pronto porque hoy voy a quedarme en tu casa. Zaqueo bajó corriendo y lo recibió feliz. Pero no se quedó solamente con eso, sino que le dice: maestro, voy a donar la mitad de mis bienes, si he defraudado a alguien, le pagaré 4 veces más. O sea, hay un cambio radical en su vida. La mujer adúltera, nadie la condenó, porque Jesús dijo: el que esté libre de pecado, que lance la primera piedra. Y cuando se fueron todos, Jesús le dice: mujer, ¿alguien te ha condenado? Y ella miró para todos lados, obviamente, me imagino que sorprendía, porque la ley de Moisés decía que una mujer sorprendida en adulterio había que apedrearla, matarla, ¿no? Y ella se sorprendió: nadie, Señor. Ay, sí. Y Jesús le dijo: yo tampoco te condeno, pero ojo, en adelante ve y no peques más. Es decir, no basta con decir: no, yo amo a Jesús, Jesús me perdona, es misericordioso y no sé qué cosa. Sí, pero nos exige conversión. Quieren nosotros cambio. Por eso me parece interesante lo que el Papa Benedicto XVI dice, ¿no? No se comienza a ser cristiano por una decisión ética o una gran idea, sino por el encuentro con un acontecimiento, con una persona. Como creyentes sabemos que Cristo es la buena noticia que ha entrado en nuestra vida. Él es la garantía de que tengo un Salvador y le da una perspectiva totalmente nueva a todo lo que hacemos. Pero ¿cómo saber que conozco a Cristo? Porque podemos dar una definición catequética muy linda, ¿no?, de lo que hemos aprendido, de lo que dice la Sagrada Escritura. ¿Ah? ¿Quién es Cristo para mí? Como lo compartíamos el domingo reciente. ¿Ah? Y Jesús pregunta: ¿y ustedes? ¿Quién dicen que soy? Y cada uno obviamente tendrá que responder de acuerdo a la experiencia que ha tenido con Jesús. Jesús, al seguir a Jesús de Nazaret, siempre es escándalo de comunión, ¿no?, que nos conduce a vivir en la gloria, pero sin desconocer su pasión y su cruz. Estamos llamados a gastar nuestra vida en la vida abundante de comunión y escándalo de Dios. Es una invitación.

0: invitación a renunciar a toda seguridad personal e institucional, porque Pedro en definitiva eso es lo que temía perder. Por eso le dice, no señor, no te puede suceder esto, perder seguridad, que a todos de repente nos cuesta. ¿Cuántos curas nos cuesta un mundo que nos cambien de parroquia, por ejemplo? Y cuando se acerca esa especie de temor que ya uno cumple un cierto tiempo, el temor de irse, pero también el temor de dejar las comodidades. Porque es recómodo estar en una parroquia donde ya la gente toda te conoce, donde tú tienes tu ambiente, tienes tus amistades, tienes tus cosas, como se dice, todo acomodado. Y más encima la gente te dice, ay padre, es que usted no se puede ir, que cómo se va a ir. Entonces, más cómodo uno se siente y no está bien. Estamos llamados a gastar nuestra vida en la vida abundante de comunión y escándalo de Dios. Es una invitación a renunciar a toda seguridad personal e institucional. Por eso nuestra vida cristiana es como un despertar y madurar en la fe sin perder la capacidad de asombro, pero sabiendo que el conocimiento sobre Jesús no está terminado, porque sabemos que la plenitud llegará en el cielo. Y aquí en la tierra tenemos esperanza de crecer cada día un poco más, siendo dóciles a sus enseñanzas. Cuidado con quedarnos cómodos como Pedro tiene esa tentación, ¿no? Por eso es que Jesús le dice, ve detrás de mí, Satanás, porque tú no piensas como Dios, piensas como los hombres.
1: Una relación intensa ahí entre Pedro y Jesús. Sí, pensaba que ese encuentro con Jesús, nosotros los papás tenemos la obligación de dárselo a nuestros hijos a través del encuentro en la Eucaristía. El otro día escuchaba a un sacerdote que decía que nosotros tenemos que obligar a nuestros hijos a ir a misa, porque a veces decimos, no, ¿para qué lo vamos a obligar? Que vaya, no, porque si somos capaces de llevarlos, o sea, obligarlos a ir al colegio, que es algo importante, la misa es mucho más importante. Entonces tenemos que formarlos y obligarlos a ir. En algún momento me van a encontrar el gustito y les vamos a dar la posibilidad de ese encuentro con Jesús.
0: Le vamos a preguntar si quiere comenzar a prepararse para la primera comunión. Claro. Le voy a preguntar si quiere prepararse para la confirmación. Sí. Y después aparecen con cacho cuando le piden ser padrino y resulta que los cabros no tienen los sacramentos.
1: Exacto.
0: Sí. Yo siempre lo digo, el mejor regalo que les pueden dejar los padres a los hijos es la fe y la educación. Eso nadie se los va a quitar. Y si ustedes hacen esa pega, olvídense que van a tener cabros buenos, cabros entregados, cabros que van a hacer la pega, que no van a andar metidos en corrupción, en colusión y en nada de estas cuestiones que en estos tiempos afecta tanto a nuestra sociedad. Y hemos perdido credibilidad. Yo miro de repente, chuta, cuando veo a algunos chiquillos digo yo, uy, Dios mío, estos van a ser los futuros profesionales.
1: Sí, ese es el temor que yo les digo a los chicos igual.
0: Estos son los cabros que nos van a atender, exacto, que me van a operar, digo eso, yo.
1: Van a tener que estar con el teléfono ahí mirando qué les dice la IA.
0: Claro. Estos son los cabros que cuando ande con problemas de depresión me van a atender.
1: Sí.
0: O sea, miremos y tomémosle peso a esto. A veces la gente dice, ay, que es grave el cura y no sé qué cosa. No se trata de ser grave, ser realista, mirar qué estamos formando. Así que Jesús reprende, no se queda callado ante la comodidad de Pedro, reprende, forma, educa. Y esa es la misión que tienen especialmente los padres, la misión del sacerdote, que es profética también. Bien, hermanos, vamos a ir a un tema musical. Este tema también es muy lindo y también es del álbum del jubileo del 2000, Pasos de Jesús, o algunos la conocen como Perder la vida, a tomar la cruz.
1: Hermosísima.
0: Sí, sí. Así que escuchamos este tema atención, musical, sí. Y a la vuelta vamos a estar compartiendo con ustedes los saludos.
1: La letra muy linda.

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1: Muy bien, hermosa canción, Pasos de Jesús, o conocida también como Perder la Vida, Tomar la Cruz. Hermosa canción, obviamente, que nos recuerda, ¿no?, que seguir a Jesús implica seguirlo con radicalidad, ¿no?, y con todas sus consecuencias. Cuidado con caer en la tentación de Pedro, ¿no?, de no, Señor, esto no te puede suceder a ti. No, estamos llamados a seguir a Jesús con todas sus consecuencias. Bien, hermanos, vamos a saludar a Carlitos, que hoy día lo tenemos por aquí de visita, dice, y está con amenazas, dice, de que probablemente va a estar varios sábados fuera también, porque está con su práctica, así que saludamos a Carlitos, buenos días.
2: Hola, buenos días, padre, señorita Sonia.
1: Ay, muy bien. Señorita, bien. Bien, estamos a otro nivel. Bueno, Carlitos, ahí nos va a ayudar con la lectura de los saludos, los mensajes que ustedes nos han dejado a través de la transmisión de Facebook.
2: Así es, comenzamos con Hilda Valencia, que dice: buenos días a ustedes, qué rico verlos, el Carmen presente, gran programa familiar.
1: Muchas gracias, señora Hilda, fiel auditora de nuestro programa.
2: María Elena Lara Gómez dice: buenos días, padre y hermanos, la espera del interesante programa, saludos desde Talca, que Dios les bendiga.
3: Estamos internacionales.
1: Muy bien, Talca. No, estamos a otro nivel hoy día. Un saludo afectuoso también para usted.
2: Alejandro González dice: buenos días, padre, Dios los bendiga, saludos.
1: Muchas gracias, Jano, él es de Quillón.
2: María Alarcón dice: muy buenos días, padre, y en general, para cada uno de ustedes, que tengan un excelente fin de semana para cada uno de ustedes.
1: Muchas gracias. Maule presente.
2: Alicia Enrique Lara dice: buenos días, padre Darwin y señorita Sonia, saludos desde Chillán, aquí bien, participando de esta linda jornada.
3: Muy bien, está pues con una oreja en la jornada y otra en el programa, sí. Muy bien.
2: Esther Campos Ruiz dice: buenos días, padre, señora Sonia, Carlitos, gracias por compartir con nosotros sus conocimientos.
1: Saludos. Muchas gracias, señora. Saludos, pues.
2: Carmen Palma Mastu de la Parra dice: buenos días a todo el equipo de Tiempo de Misión, muchas gracias por compartir la palabra de Dios, muy buen programa, saludos.
1: Saludos, señora Carmen.
2: María Ana Lagos Rodríguez dice: buenos días, padre y equipo, gracias por darnos a conocer parte de la Biblia, que tengan un buen día.
1: Muy bien, pues, saludos, María Ana, de el sector del Calvario.
2: José Muñoz Jiménez y mi papá nos manda un bonito que nos está escuchando.
1: Muy bien, saludos también para él, siempre nos escucha.
2: Georgina Vázquez Contreras dice: buenos días, padre, y todas las personas que ahí lo acompañan, que tengan un excelente día, que Dios les bendiga e ilumine sus conocimientos para que puedan seguir educando cada fin de semana a todos nosotros que estamos atentos a su programa.
1: Muy bien, saludos, señora Georgina.
2: Julio Anabalón dice: buenos días, padre, y quien lo acompaña, saludos desde Calama, Chuquicamata. Todos acá le mandamos muchos saludos, padre, y muchas bendiciones para todos.
1: Saludos, don Julio, saludos ahí a sus colegas también. Don Julio los obliga que tienen que escuchar todos los sábados el programa.
2: Álvaro Jiménez dice: padre, buen día, juntos con saludarlo, y un lindo fin de semana junto a usted y su equipo de trabajo.
1: Muchas gracias, Álvaro, fiel auditor también de nuestro programa.
2: Nubia Dávila dice: saludos al padre Darwin, lindo y verdadero mensaje, preciosa canción.
1: Saludos, señora Nubia, ella vive ahí en Quiriquina Chica.
2: Sandra Chandía Contreras dice: buenos días, bendiciones para todos, todos los sábados donde esté lo veo, gracias, lindo fin de semana.
1: Saludos, Sandra, fiel auditora también de nuestro programa.
2: Esther Zapata Campos dice: buenos días a todos, como todos los sábados escuchándolos, bella canción, Pasos de Jesús.
1: Saludos, Esthercita, sí, muy linda canción.
2: Luis Calderón dice: buen día, padre Darwin y compañía, un saludo desde la mejor localidad de San Ignacio, Quiriquina, que tengamos un buen fin de semana.
1: Saludos, don Luis.
2: Margarita Oria dice: saludos y bendiciones para todo el equipo de Tiempo de Misión, y mucho aplauso de la canción.
1: Saludos, Margarita, Pueblo Seco presente.
2: Y Gabriel Chandía Fuentes dice: Carlitos, no te vayas, te necesitamos.
1: Saludos, don Gabriel. Bueno, pues agradecido de todos ustedes también, por supuesto, por lo que nos escriben, sus mensajes que nos dejan, que nos alientan también a seguir evangelizando, acompañando. Saludamos también a Elisa Chávez del sector de Barrio Alto. Dice, buenos días, ya escuchando el programa. Dice, sí, fiel auditora también de nuestro programa radial. Y sabemos que obviamente son muchos más los que nos escuchan a través de la señal FM, la 95.3. Saludamos con cariño a nuestros adultos mayores, a los que están enfermos, quienes están más limitados de poder salir, de participar de la misa, por temas de salud, los que están postrados, quienes cuidan a los postrados, también les enviamos un saludo de ánimo y de fortaleza. Por eso el programa se llama Tiempo de Misión, porque queremos de alguna manera, ¿cierto?, llegar a las distintas casas, aunque no vayamos a golpearle la puerta, pero estamos dentro de su casa todos los sábados. Bien, pues, vamos con las informaciones.
3: Vamos con las informaciones.
1: Parroquia San Ignacio de Loyola, entonces, atención con las actividades realizadas, el calendario del fin de semana o de los próximos días y también algunos avisitos que tenemos por ahí.
3: Bien, entre las actividades realizadas, ayer viernes 28, que era San Agustín, a las 15 horas se celebró la misa mensual en la capilla San Pedro y a las 17 horas en la capilla Nuestra Señora del Carmen de Mayulerm. Para el día de mañana hay liturgia a las 9 horas en la capilla de San Miguel, a las 10:25 misa en el templo parroquial de San Ignacio y a las 16 horas misa fiesta patronal capilla Santa Rosa del Calvario. Mañana todas las rositas van a estar ahí.
1: Así, en el Calvario mañana a las 4 de la tarde la misa, entonces, para que no se les olvide.
3: El próximo viernes 4 de septiembre ya, sí, a las 15 horas, misa en la capilla Santo Cura de Ars de San Bernardo y a las 17 horas misa en la capilla San José de Cotrauco. Y el próximo sábado 5 de septiembre a las 9 de la mañana, nuestro programa Tiempo de Misión. Avisos, el cementerio parroquial se tiene sus puertas abiertas todos los días de 8:30 a 18 horas en el horario de verano, comenzará a regir desde el mes de octubre.
1: En octubre comienza a regir el horario extendido, por si acaso. Septiembre todavía no.
3: La oficina parroquial, la atención de nuestra oficina parroquial es de lunes a viernes de 9 a 13 horas por las mañanas y en las tardes de 15 a 17 horas. Mes de la Solidaridad. Recordar la campaña de alimentos no perecibles, llevarlos a las celebraciones de la Santa Misa en sus respectivas comunidades, porque todavía nos queda mes de la
1: todavía
3: Solidaridad.
1: Todavía queda, sí. Así que podemos... Bueno, pues ahí estaban entonces las informaciones de la parroquia San Ignacio de Loyola y a continuación compartimos las informaciones de la parroquia Nuestra Señora de Guadalupe de Quiriquina. Actividades realizadas el pasado jueves 27 de agosto. A las 5 de la tarde se celebró la misa mensual en la capilla Nuestra Señora del Carmen de Selva Negra. Y a continuación, a las 19 horas,

a San Francisco, primeras comuniones, y el siguiente sábado van a haber confirmaciones, ¿ya? Entonces, por eso el horario de las 20 horas va a comenzar a regir a partir del segundo sábado de octubre. Recordar también que mañana, domingo 30 de agosto, a las 12 horas, tendremos la celebración de la Santa Misa en el templo parroquial de Quiriquina, y les invitamos desde ya a participar, por supuesto, y a escuchar el programa radial el próximo sábado 5 de septiembre.

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9: Muy bien, ahí estaba el cuarto tema musical, Nacer en Cristo, de Romina González, que nos acompaña también en este día con su música en nuestro programa radial. Bueno, saludamos también a la señora Janet Arias, que nos escribe desde San Miguel. Dice, buenos días, Padre Darwin, Dios los bendiga mucho. Muchas gracias, Janet. También saludamos con cariño a la señora Mariela del Valle, que nos escribe también. Dice, buenos días. Estuvo muy bien, me está preguntando cómo estuvo la misa en Mayolermo y la bendición de casa. Excelente, pues, como siempre en esa comunidad. Sonia también tiene un saludito,
10: sí,
9: ¿cierto?
10: Sí, a Carmencita, que me mandó un corazoncito, que nos está escuchando, y a la señora Carmen, que nos tiene siempre este rico desayuno.
9: Sí, sí, muchas gracias. Bueno, pues estamos ya llegando al final de nuestro programa. Recordar que estamos también finalizando el mes de la solidaridad. No olvidemos a los que vayan a misa llevar también alimentos no perecibles. Y no nos olvidemos de rezar por las vocaciones. En el nombre del Padre, del Hijo, del Espíritu Santo.
10: Amén. Amén.

0: Señor, tú quieres que todos los hombres se salven y sean felices. Mira tantos lugares sin sacerdotes y tantos hermanos que apenas te conocen. Despierta en los jóvenes el amor al sacerdocio y a la vida consagrada, para que tu pueblo, congregado por tu palabra y santificado por tus sacramentos, viva el amor fraterno y llegue a la gloria del cielo. Amén. María, Reina de los Apóstoles,
1: ruega por nosotros.
0: Que el Señor entonces nos bendiga en el nombre del Padre, del Hijo, del Espíritu Santo.
1: Amén.
0: Nos despedimos.
1: Estamos ya finalizando este programa. Se nos hace cortito. Sí. Cuando el tema es interesante, bueno, siempre los temas son interesantes, pero se hace muy cortito. Saludar a todos las personas que estuvieron en sintonía, ¿cierto? Y a los que también se van a conectar más tarde a través del Facebook. Nos vemos mañana en misa, si Dios quiere, y desde adelantado ya un saludo a todas las Rositas mañana que van a estar de onomástico.
0: Muy bien, pues. Muchas gracias a todos por su sintonía. Gracias, Sonia, por acompañar en este día. Gracias también a Carlitos y, por supuesto, a la radio que nos permite llegar a tantos lugares a través de este medio tan importante como es la radio, que sigue siendo, dicen, el medio de comunicación
1: más confiable.
0: Sí. Y además el que saca más de apuro, porque cuando se corta la luz está la radio a pila. Uh-huh. y muchas emisoras funcionan a pesar de que a veces tenemos situaciones. A veces se corta el internet y jodió a Facebook, ¿no? Pero la radio no falla, ¿no? Así que gracias a Gabriel y a Ariel que nos permiten llegar también a través de este medio a la comunidad. Dios les bendiga a todos y nos vamos con esta hermosa canción dedicada a la Virgen María, Maravillas, la versión del grupo Misión País. Dios les bendiga a todos.

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1: Son las 10 de la mañana, un minuto.
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1: Son las 11 de la mañana, 4 minutos.
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0: damos la hora.
1: Son las 11 de la mañana, 32 minutos.
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0: damos la hora.
1: Son las 12:02.
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1: Son las 12:33.
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1: Es la 1:01 p.m.
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1: Es la 1:00 p.m, 33 minutos.
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1: Son las 2 de la tarde.
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1: Son las 2:33.
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1: Son las 3 de la tarde, un minuto.
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1: Son las 3 de la tarde, 30 minutos.
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1: Son las 4 de la tarde, 3 minutos.
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7: Ay, queremos contagiarlos con esta risa, partiendo Clave Social a través de La Clave. Estamos contentas, estamos felices. La risa es una expresión de alegría y en este minuto
8: es contagiosa. Es contagiosa.
7: Ay,
8: esto no es fingido, ¿ah? Esto
7: no es fingido. No, para nada, para nada.
8: Nos reímos.
7: Nosotros no tenemos doble discurso, amiga.
8: A veces. A veces sobreactuamos. Andrea, a veces sobreactuamos.
7: Eso porque una vez una amiga me dijo que estábamos muy sobreactuadas en nuestros reels, pero yo encuentro que somos así. Nunca llegamos como, no, sí, sobreactuadas, tal cual. Oye, bienvenidos a este capítulo nuevo. Tenemos un capítulo nutrido de sabiduría, de experiencias, de inspiración, de buenas noticias también, María José, con ese rojo furioso que tienes en tus labios.
8: Ay, sí, sí, estoy muy contenta porque ya se viene las fiestas patrias, se viene este rojo del Copihue, ¿no?
7: Y pasamos a agosto.
8: A punto.
7: A punto pasar
8: agosto.
7: No hay
8: que cantar victoria.
7: Eso es cierto.
8: En la puerta del horno se quema el pan. Pero sí, estamos a punto. Último fin de semana de agosto. Un agosto, la verdad, es que ha sido súper lluvioso. Hemos tenido ahí temporales de viento, de lluvia, huracanes, aluviones. Hemos tenido de todo en agosto. Se nos hizo un poquito hostil, pero por eso son tan necesarias las noticias que nosotras decimos en Clave Social.
7: Claro.
8: Somos un bálsamo.
7: Un bálsamo inspirador. Porque vamos a estar con, por ejemplo, yo estoy haciendo un taller con ella. Me encantó, Claudia Sasmay. Ella es psicobioterapeuta, formadora y autora. Experta en trauma, biodecodificación y terapia sistémica. Creadora del método NES. Y fíjate que vamos a hablar de por qué se enferman los niños.
8: Yo ahí tengo mis teorías que le quiero preguntar. Si tiene que ver con la alimentación, de repente también con la disposición de los padres. No sé, tengo varias preguntas ahí. Yo, bueno, por suerte tengo ya hija grande, pero tengo nietastros y soy tía abuela. Entonces tengo contacto con muchas guaguitas y me interesa mucho este tema.
7: A mí también, además que yo era muy enfermiza. De grande nada, pero de chica me dio de todo.
8: ¿En serio?
7: Hepatitis, viruela, sarampión. Tifus fue lo único que no me ha dado, pero a mí se me llegó a caer el cuerito del paladar de la cantidad de fiebre que tuve.
8: Oh, oye, ¿y tú eras mala para comer cuando chica?
7: No, para nada. Siempre fui flaca, pero nunca fui mala para comer. En la época de la adolescencia me crecí para todos lados, hermana.
8: Bueno, todas crecimos para todas partes.
7: Sí, pero
8: para adelante. Yo crecí primero para adelante, fíjate.
7: ¿En serio?
8: Me molestaban en el colegio.
7: A mí me decían Andrea Potofman.
8: ¿En serio?
7: Me molestaban, a mí me decían popó.
8: Me decían, y esto es un homenaje a ella, me decían Marcelo Osorio.
7: Ah,
8: porque tenía buena.
7: Está haciendo medicina china hace mucho tiempo, Marcelita.
8: Es seca y estupenda ella, además, pero un símbolo sexy este país.
7: Nuestro bombón sexual.
8: A mí me encantaba, pero me decían Marcelo Osorio en el colegio. Porque tenía unas grandes razones.
7: ¿Y tan menudita que eres ahora, amiga?
8: Bueno, para que veas cómo,
7: cómo cambia la vida.
8: Y siempre fui buena para comer también.
7: Sí, qué bueno. Sí. Si no tiene mucho que ver, parece. Por eso le queremos preguntar todo eso a Claudia Sasmay y Sergio Alarcón, nuestro delín, que está con su niño pequeño todavía, va a estar muy atento. Pues yo creo que hay cosas que podemos hacer, porque en esa edad los niños son una esponjita y eso lo saben todos.
8: Oye, y además Sergio Alarcón ya no aprendió, pero Renatito, yo le tengo toda la fe y la esperanza en Renatito.
7: Sí. Totalmente de acuerdo.
8: ¿Cierto?
7: Totalmente.
8: Oye,
7: de acuerdo.
8: ¿Partamos con música?
7: Partamos con música porque me encanta la música que tienes para el día de hoy.
8: Yo no creo en nadie. Ah, no, mentira. Yo creo que los quiero a todos. Eso dice nadie. Y así partimos Clave Social.
7: Me encanta.

0: 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Buena canción, ¿o no? Ahí en los 80 todos bailamos esta. Igual costaba bailar esta canción, amiga, porque es rápida.
1: Sí.
0: Porque o la bailas a doble tiempo, que queda muy fome, o la bailas a tiempo. Y eso es muy difícil.
1: A tiempo.
0: Oye, la hemos presentado, ya la anunciamos, de hecho, a nuestra primera invitada, María José García. ¿Quieres presentarla con bombos y platillos, por favor?
1: La presento, porque yo sé que ella, además, es panelista de Bienestar Clave, una mujer
0: parte
1: que
0: de
1: viene,
0: la comunidad.
1: Claro, que viene sistemáticamente aquí a Radio La Clave, y hoy día la queremos tener acá porque se está terminando agosto. Hay muchas mamás y papás que han sufrido con el tema de los resfríos, las influencias en invierno, y queremos conocer más acerca de por qué algunos niños se enferman más que otros. Ella es Claudia Sasmay, psicobioterapeuta, formadora y autora, experta en trauma, biodescodificación y terapia sistémica, creadora de esta terapia NES. Así que queremos conocer mucho acerca de todo lo que está pasando también
0: con
1: la
0: su
1: salud
0: libro.
1: Interna, Claudia. Uh-huh. Muchas gracias por estar con nosotras hoy día en Clave Social.
2: Gracias a ustedes por la invitación. Feliz de ser un aporte y de ayudar a la comunidad que nos escucha, que nos ve. Y de entender y mirar las enfermedades de otro lugar, ¿no? Siempre creemos que nos enfermamos por mala pata, por mala suerte.
0: Me iba pasando un bicho y se me metió.
2: Exacto. O están las... ¿Han escuchado eso? Que cuando están las puertas abiertas te da una corriente aire.
0: Claro, el chiflón. Sí, el chiflón.
2: O cuando duerme sin calcetines.
0: También.
2: Ya, vamos a desmitificar todas esas cosas.
1: Yo me acuerdo cuando chica también, si te ponías un plátano, una cáscara de plátano, dormías con un plátano, eso te da fiebre.
2: Nunca me resultó.
1: A mí tampoco. No, una vez.
0: Mira, todo lo intentamos, que eso.
1: No, pero yo... Una vez metí el termómetro al té. Claro, pero llegó a como 55 grados, nadie me creyó.
0: No, mal.
2: Claro.
0: Oye, si tenemos hartas preguntas, Claudita, porque yo igual aprovecho de comentar que estoy haciendo un taller contigo que es muy interesante, que tiene que ver con las enfermedades que nosotros mismos nos vamos provocando por los problemas, la historia, y es muy interesante y es tan gratificante entender.
2: ¿Cierto?
0: Entender, hacer consciente lo que te está pasando, porque desde ahí uno puede generar cambios profundos.
2: Yo siempre digo que la cognición, o sea, el entendimiento, te ayuda a sanarte más rápido. Porque cuando tú no tienes soberanía de tu propio cuerpo, cuando dejas al azar, cuando dejas también a la curación, digamos, a algo externo, de hecho en mi libro hay un capítulo entero que ya habla de eso, es distinto curarse que sanarse.
0: Claro.
2: Cuando yo dejo mi sanación a algo externo, ya sea un medicamento o una energía, si voy a alguna terapia o algo, si yo no estoy haciendo el movimiento, no consigo. Entonces, cuando entiendo de que el síntoma, tú que estás haciendo el curso Transfórmate, es una metáfora de nuestro mundo emocional y es una solución biológica. Es la solución precisa de acuerdo al conflicto biológico que emocional que viviste antes. Entonces, es una metáfora de nuestro mundo emocional. Y los niños también caen en eso porque los niños están con un cerebro en pleno desarrollo. Uh-huh. No sé si saben que el cerebro termina de madurar. Antes se pensaba, antes digo, años 60, cuando se hablaba de este cerebro triuno, se pensaba que los niños... se terminaba su cerebro, su desarrollo, la primera infancia.
1: Uh-huh. O sea, estamos hablando 7, 8 años.
2: Claro. Después se dijo, no, hasta la adolescencia, ¿no? Yeah. Y resulta que no. La neurociencia actual habla de que lo que determina el término de la maduración, estamos hablando de los 28, 30 años, más o menos, ¿ah?
0: Claro.
2: Entonces, depende de varios factores.
0: Y además, el cerebro sigue siendo plástico, por lo tanto,
1: claro, puede seguir aprendiendo.
0: Sí.
1: Pero yo leí el año pasado o antepasado que había un estudio que decía que la adolescencia dura hasta los 32 años. Yo encuentro que ya, bueno, un poquito mucho. Pero bueno. Oye, efectivamente, Claudia, hay muchas personas que dicen que las enfermedades muchas veces son psicológicas. Claro. Y que porque uno no maneja bien su psiquis y sus emociones, te enfermas más. ¿Es efectivo eso o no?
2: Ya, es que ahí tenemos que separar. Nosotros somos una entidad compuesta de cuatro realidades. Tenemos una psique, que es una mente, que es la que genera el pensamiento y las creencias que finalmente van a determinar nuestra realidad. También está un cerebro que comanda todo. Están todos los tejidos, ¿ya? Y está una parte energética, alma, ser, como cada uno le quiera llamar, de acuerdo a sus creencias, ¿ya? Entonces, nada pasa inadvertido por el cerebro. Y eso es lo que descubre el doctor Hammer ya hace más de 40 años atrás, después de la muerte de su hijo, a los 19 años, de una bala loca. Y él trabajaba ya con pacientes con cáncer y al tiempo después que su hijo murió, tanto a él como a su mujer les dio cáncer.
0: Mira.
2: Entonces él empezó a preguntarse, ¿qué hay detrás de esto? ¿No? ¿Por qué enfermamos? Y descubre que a nivel cerebral tenemos distintos relés, voy a decirlo lo más simple posible, que es el relé. Es el evento externo, activa una parte del cerebro y esa parte activa el tejido, ¿ya? Por ejemplo, él pierde a su hijo y la memoria activa una parte que se llama las gónadas. ¿Y las gónadas para qué sirven? El tubo cáncer testicular. ¿Para qué sirven las gónadas?
0: Para procrear la vida.
2: Entonces, como no puedo hacer otro hijo porque ya estaban en edad avanzada, eran adultos grandes, digamos, no podían tener más hijos con su mujer, hago un hijo simbólico, un tumor. Y ahí empezó a descubrir, a investigar y empezó a preguntarle a todos sus pacientes si es que habían vivido un shock biológico. Ya es lo que finalmente es un trauma, pero él le llamó un biochoc.
1: ¿Ya?
2: Y ese biochoc está detrás de cualquier síntoma o incurable, como yo le puse a mi libro, lo incurable se sana de adentro, porque hoy en día estamos llenos de enfermedades que son incurables, ¿no?
1: Claro.
2: Entonces, eso es lo que tenemos que encontrar.
1: Claro, ¿no? Y autoinmunes, hay un montón de enfermedades también autoinmunes, que el cuerpo en el fondo va como destrozando ahí cierta...
2: Se ataca a sí mismo significa que yo no puedo seguir siendo como soy, estoy en riesgo de ser como soy. Yo padecí enfermedades autoinmunes, tuve fibromialgia, tuve una enfermedad en el colon, un montón de cosas.
0: Bueno, aquí estoy. Eso es lo importante, que tú hablas un poco de la experiencia y has ido aprendiendo a raíz de eso porque has querido buscar el origen.
2: Así
0: y efectivamente, esa es una pata, pero estamos buscando hoy día y queremos entender por qué se enferman nuestros niños.
2: Así es.
0: Y eso me gusta mucho porque ahí vamos desde el origen y ahí los papás tienen que poner harta atención.
1: Claro, tiene que ver eso también con... yo siempre he sostenido que la alimentación, por ejemplo, es un elemento súper importante en la salud de los niños. Y sí, hemos visto también que la alimentación actualmente ha estado bastante deficiente, mucho producto ultraprocesado. Nosotros tenemos una sociedad súper obesa en niños. ¿Tiene que ver con eso también?
2: Tercer país más obeso del mundo.
1: Del mundo.
2: Sí, mira, a mí me encanta hablar de que toda enfermedad, porque para quien nos escucha dice ya, pero sí, voy a aclararlo, ¿ya? Toda enfermedad tiene un origen multifactorial, ¿ya? Y ahí es donde yo cito la epigenética. La epigenética significa que yo puedo tener una programación a nivel celular de una enfermedad X, toda la familia con hipertensión, toda la familia con diabetes, toda, pero yo necesito de un ambiente para que se active o no se active esa programación, ¿ya? Y ahí influye, como tú dices, Coté, la alimentación, que hoy día estamos hablando de comida ultraprocesada, no de procesada, ultraprocesada, la calidad del sueño, las radiofrecuencias.
1: Las pantallas,
2: la radiofrecuencia en todo lo que hablamos, ¿no? La regulación emocional y la información transgeneracional. Científicos como Rachel Yehuda, Bruce Lipton, llevan años estudiando cómo se heredan los conflictos, los traumas. Y eso lo estudió Rachel Yehuda, porque ella era una descendiente de judíos, y empezó a entrevistar y a estudiar familias de judíos. A darse cuenta que no estuvieron en la guerra, pero sí tenían los síntomas de estrés postraumático. Y con enfermedades autoinmunes también, con ansiedad crónica, y un montón de issues y temas, ¿no?
1: Claro.
2: Entonces, todo esto es lo que yo he puesto en mi método, ¿ya? La alimentación, la nutrición, la calidad del agua, que también es súper importante, la capacidad de poder conectarnos a la tierra, el grounding. Entonces, todo eso y además esta programación. Entonces, no es solamente un factor emocional, ¿ya? Yo siempre digo que es la regla de tres. No sé si ustedes saben que podemos estar 3 minutos sin respirar antes de morir de hipoxia, 3 días sin beber agua para morir, sí, y 3 semanas sin alimento para morir de inanición. Pero nunca podemos estar sin sentir. Siempre estamos sintiendo todo el tiempo, incluso cuando dormimos.
1: Claro.
2: Entonces es imposible que no podamos sentir, y es por eso que estamos atrapados hoy en día, porque estamos conectados todo el tiempo. Todo el tiempo nos está llegando información de todos lados y no estamos haciendo lo que tenemos que hacer de liberar esa emoción. Tenemos siempre, como yo digo en el curso, no sé si te acuerdas, Andreita, de las emociones mentirosas. No, siempre estamos diciendo lo que nos pasa, pero mentira. No estamos,
1: claro.
2: No estamos realmente expresando lo que realmente queremos decir porque no es socialmente aceptado.
1: O sea, claro, muy poca gente uno le pregunta cómo estás y te dice, sabes qué, mal. Estoy pésimo.
2: Exacto. Estoy pésimo por tal. Entonces yo digo, exprésalo, báilalo, cántalo, ¿verdad? Estíralo, como tú haces también ejercicio, ¿verdad? Yoga. No importa cómo sea. Y aparte que el otro tiene otro mundo emocional. No tenemos que ir a tirarle nuestro mundo emocional al otro, pero libéralo de alguna manera, porque eso es preventivo. Por eso también mi método habla de la prevención. Entonces, volviendo a los niños.
1: Vamos a los niños.
2: el niño está inmerso en un sistema, como no tiene desarrollado su cerebro, no sabe hacerle frente al dolor. Y esto yo también he estudiado he tenido especificaciones de estudio en trauma, y Gabor Maté, no sé si lo conocen, él siempre habla de que el niño, una cosa es lo que tú puedes vivir traumático, ¿ya? Que te golpeen, la negligencia, el abandono, la soledad, pero el mayor trauma que viven los niños es vivir esas experiencias y no tener con quién compartirlas.
0: Claro, que alguien que te contenga.
2: Quedarte solo con ese dolor. Y eso es lo que todos hemos vivido. Absolutamente todas las personas. ¿Por qué? Porque los adultos que están en nuestro cuidado tampoco saben contener. Entonces, al final, es una epidemia de falta de contención, y que hoy en día tiene a estos niños como estamos, ¿no? Tenemos a los niños más estresados del planeta. Es una de las cosas que yo siempre hablo en mis cursos. ¿Por qué? Porque estamos sobrepasados. Y Felipe Le Callenier, no sé si lo conocen, sí. Maravilloso, él ha estudiado esto de la sociedad internalizante que somos los chilenos. Somos para adentro. No expresamos lo que realmente nos pasa. Entonces, el niño está, son verdaderas esponjitas.
0: Claro.
2: Entonces, la primera infancia, el niño es más el mundo materno. Y los primeros años de vida está en fusión. A través del líquido amniótico se produce una fusión completa con el mundo emocional de la madre. Por eso, cuando llegan a mí mamitas que su guagua tiene alergia alimentaria, trabajamos con la mamá. Claro. ¿Qué es lo que la mamá le está dando alergia? ¿Qué situación? ¿Qué persona? ¿Qué circunstancia?
1: Que es impresionante como uno lo atribuye a la alimentación, pero es impresionante cómo ha aumentado las alergias alimentarias en un guagua.
0: No conozco a ninguna guagua de amigo, de sobrino, qué sé yo, que no tenga alergia alimentaria.
2: Mira, el otro día vi un primer caso, primera vez, una niña que su guaguita tenía alergia alimentaria al maní y a las nueces. Bueno, empezamos a hablar, ella era una niña extranjera, pandemia. No pudo ver a su familia no la pudo ver embarazada, y me decía, ay, claro, ahora que me lo dices, durante el embarazo comí mantequilla de maní los 9 meses. Cada vez que ella comía la mantequilla de maní sentía el abandono de su familia de origen, no podía viajar, se sentía abandonada. Lógico, tiene mucha lógica. Entonces, cuando estábamos trabajando, porque fue una sesión online, llegó el hijo, y yo le dije, deja que se quede, no importa, que escuche lo que vamos a liberar. Y después ella le dice al hijo, yo te libero de esto, etcétera, ¿no? No sé cómo va, porque la vi recién la semana pasada, pero ese caso, un montón.
1: Pero efectivamente, entonces, a través de esta terapia que haces tú, porque eso al final es lo importante, yo me imagino que hay casos que son súper difíciles de resolver, pero hay otros casos que, si uno llega al origen y uno efectivamente concientiza todo lo que está pasando, efectivamente te puedes liberar y te puedes mejorar y te puedes
2: sanar. Exacto, porque hay una diferencia, y esto viene del doctor Hammer, desde la biodescodificación, que la Andreita yo lo aprendí ya en el curso,
0: sí,
2: que es distinta a la emoción del resentir. Yo puedo sentir rabia, tristeza, pero ¿cómo se siente tu cuerpo cuando siente eso? Ese es el resentir y es la memoria celular. Y ese es el que crea el síntoma, el resentir. Entonces yo puedo decir, cuando me siento triste, me siento aplastada, okay. Esa palabra es el resentir, que es la información celular que está conectando con el síntoma. Entonces hay que descubrir si ese síntoma es de la vida cronológica, si ese síntoma se activó en la vida intrauterina, o si ese síntoma es de un ancestro, si hay alguien más que tiene esa enfermedad. Entonces ahí buscamos el origen del problema.
0: Claudita,
2: en esos tres lugares.
0: Me parece de mucha lógica. Y además, hay algunas enfermedades que quizás podemos establecer de que se producen por ciertas características. O sea, ¿has podido hacer una conexión entre el asma, por ejemplo, y algún problema de infancia?
2: Absolutamente. Siempre está conectado. ¿Sí? El asma.
0: Tengo asma.
2: Bueno, no estamos en sesión de terapia, pero.
0: No.
2: Pero
0: es un ejemplo que
2: se puede utilizar tu ejemplo con tu permiso, ¿no? El asma empezó chiquitita.
1: A los 17 años.
2: Ya. Entonces, seguramente, no es necesario que me conteste, viviste algún evento donde te sentiste en peligro, ¿ya? Los bronquios, si miramos el relé, si miramos el cerebro, los bronquios están más o menos en esta zona, ¿ya? En este lugar. Que de hecho, si tú te tomas una tomografía, puede salir una diana, que es una pequeña muestra de que hay un conflicto ahí que está activado, en este caso, en el asma. Entonces, siento un peligro, ¿ya? Porque los bronquios tienen que ver con el territorio.
0: Yeah.
2: ¿Ya? Entonces, una guagüita que tiene asma desde los 6 meses, por ejemplo, ¿qué está pasando? Quizás una mamá, si nos están escuchando, que pone el espejo para ver si la guagua está respirando.
0: Yo ponía el dedito.
2: ¿En serio?
0: Sí.
2: Ya. Entonces, mi mamá me ama, pero me sofoca. Mi mamá me ama, pero me ahoga. Mi mamá me ama, pero no me deja respirar. Entonces, los bronquios se aprietan porque siento que hay una amenaza en mi alrededor. Claro.

0: miedo de ir al colegio porque pensaban que se iban a morir.
1: Sí, pues. Sí, no sé.
0: O sea, olvídense, feroz. Entonces, todo lo que sucedió, hoy en día tenemos las consecuencias de ese miedo excesivo que hubo.
1: ¿Ya? Claro, que es súper entendible por lo demás. Si vivimos un hecho bien inédito y bien especial, obvio, en la humanidad, así que es entendible. Claudia, se nos va el tiempo, pero me gustaría que nos dejes todos los datos porque yo sé que hay personas que nos están escuchando y que les resuena todo esto que les estás diciendo y que quieren solucionar ciertos temas. Yo creo que también es importante cuando hay conflictos así como generacionales hacer un corte. Entonces, claro, sanar. Danos todos tus datos.
0: O sea, lo primero, antes de dar mis datos, y muchas gracias por eso, es que se pregunten, ¿esta enfermedad la padece alguien más? ¿Cuándo comenzó a activarse o el gatillante, ¿no?, que aprendiste tú, Andreita? ¿Cuál es el gatillante que activó el síntoma? ¿Pasó algo inusual? ¿Hubo algo externo que puede haber gatillado, no sé, un niño que tuvo asma, un asalto, por ejemplo, que me tocó ver la otra vez, una adolescente que lo asaltaron y empezó con el asma? Estoy en peligro, claro, ¿no?, en mi territorio. Entonces, eso primero, ya preguntarse y ¿por quién está espejeando este niño? Los niños, otro día podemos hablar de las mascotas también entran en el sistema familiar como los niños. Entonces, ¿este niño está espejeando a quién? ¿De quién está haciendo el conflicto? Si es la primera infancia, la mamá, después de los 8 años podría ser el mundo del padre.
2: Mira, ¿ya? Claro. Y es tan importante además hacerse cargo como adultos de lo que le estamos dando, de lo que estamos diciendo, de lo que estamos sintiendo con nuestros niños. Así que por favor, de todos los datos para que nos hagamos cargo nuestros niños.
0: Bien, genial. Yo tengo un programa que dura 5 semanas que es el Transfórmate, que la Andreita acaba de terminarlo. Y también tengo un programa que dura 5 meses que es un diplomado donde enseño lo que hago. Entonces, de repente en el grupo también vienen médicos, psicólogos, terapeutas de otras líneas que quieran aprender por qué enfermamos y encontrar también los protocolos y la manera de sanar. Vas a entender, vas a hacer este viaje para entender por qué sanas. Y si eres un papá o una mamá que quiere hacer un trabajo personal también y aprender a entender por qué enferman tus hijos, también todos bienvenidos a este diplomado. Y la web es mi nombre, claudiasamay.cl, y
2: con
0: mi nombre
2: Y al final.
0: Sí, con Y. Y también el Instagram, y también tengo un canal de YouTube donde también hay un montón de clases para ver.
1: Perfecto.
0: Y de hecho, va a haber una clase pronto arriba sobre esto mismo. Porque
1: oye, excelente, sí, excelente.
2: Muy generosa y muy democrática. Sasmay. Y su libro también, Lo Incurable, de Claudia
1: Oye,
2: Sasmay. Entonces
1: dejemos Claudia Sasmay. Claudia Sasmay está en Instagram, tiene su sitio web, tiene canal de YouTube. Claudia Sasmay, muchas gracias por habernos acompañado hoy día. Y te vamos a despedir con música, con uno de los temas emblemáticos de la película Footloose. Esto es Dennis Williams. Let's hear it for

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1: Son las 4 de la tarde, 38 minutos.
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4: Es genial.
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4: Ya estamos de vuelta en Clave Social y nosotros siempre decimos que la vida es como subir una montaña. Uh-huh. Es difícil, hay que entrenar, a veces te va mal, a veces te va bien. ¿Por qué estamos hablando de esto? Porque estamos con un montañista. Y yo creo que subir una montaña deja muchas lecciones.
6: Absolutamente de acuerdo.
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6: Estoy pensando
4: actualizar sus conocimientos. 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
4: Mira, yo estoy segura que a partir de septiembre esta mención va a tener cada vez más sentido.
6: Absolutamente.
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6: Tal cual, amiga.
4: Oye, vamos a dejar presentado a nuestro segundo entrevistado del día de hoy. Él es Cristian García Huidobro, montañista, porque fíjate que...
6: Valdivieso, en honor al padre y a la madre.
4: Exactamente.
6: Muy bien.
4: El 13 de agosto se conmemoraron 30 años después de que Cristian se convirtió en el primer chileno en la cumbre del K2. Impresionante, que es la cumbre más peligrosa y mortal del planeta.
6: Claro.
4: Él la logró. De hecho, ahí falleció Juan Pablo Mor. Así que vamos a conversar con él y vamos a hacer algunos símiles también entre la vida, los aprendizajes, qué significa subir una montaña, por qué le gusta tanto la montaña.
6: Muy inspirador.
4: Pero antes vamos a ir a la música, Andrea. Tú sabes que a mí me gusta... Mi deseo frustrado es ser ¿qué? DJ de los 80.
6: Sí, mi amiga, lo sé. Sí. Cuéntame.
4: Y Robert Palmer, no sé qué te gusta.
6: Me encanta.
4: Porque tú eres irresistible, Andrea.
6: Gracias.
4: Simple Irresistible.
6: Tú también.
4: Esto es Clave.

0: simplemente irresistible. Y parece que las montañas se le hacen irresistibles a este hombre que vamos a entrevistar ahora, porque de verdad ha hecho varias hazañas. Y yo creo que es importante recordar y hacer como el símil del subir una montaña con la vida.
1: También.
0: A mí me llama mucho la atención esto, que a las personas les guste subir cerro y subir montaña, siendo que es algo tan peligroso.
1: No, imagínate. Bueno, el 13 de agosto se conmemoró los 30 años desde que Cristian y un grupo se convirtió en el primer chileno en la cumbre Cabos, que es la cumbre más peligrosa y mortal del planeta. Depende de muchas cosas, la inclemencia del tiempo. Bueno, ahí falleció también Juan Pablo Mor.
0: Exacto.
1: Que queremos destacar también para una conmemoración y recordar su nombre, porque a la gente no se le puede olvidar que efectivamente esto tiene mucho peligro de por medio. Y le queremos dar la más cordial bienvenida a él, Cristian García Huedoro Valdivieso, montañista y mucho más que eso. ¿Cómo estás? Bienvenido a Clave Social.
2: Hola, muchas gracias por la invitación. Contento de compartir con ustedes, porque pocas veces tenemos oportunidad de difundir este deporte, que es muy, muy importante, ha sido muy importante para nosotros en la historia.
0: Oye, a mí me gustaría saber qué te llama la atención, o qué te ha llamado la atención a ti en la vida de querer subir montañas.
2: Sí.
0: Que para mí, o sea, o para las personas que no hemos subido montañas tan peligrosas,
1: que no somos tampoco asiduos al peligro.
2: Claro.
0: Para nada.
1: Pero
0: subir una montaña está lleno de peligros. Tiene que ver con el tiempo, con el las condiciones climáticas, con un montón
2: sí,
0: de cosas.
2: Sí, no. O sea, las montañas pueden ser peligrosas si es que tú vas y no sabes, no te manejas, no conoces cómo funciona.
1: No vas equipado tampoco.
2: O puede ser peligroso si tú eres muy, muy ambicioso y quieres subir como sea, a pesar de que no están dadas las condiciones. Pero al final el mayor peligro no es la montaña misma, es uno que toma malas decisiones. Porque yo diría que sobre el 90% de los accidentes ocurren por malas decisiones, no es porque la montaña te atrapó. Tú puedes prever que viene el mal tiempo.
0: Ya, pero ¿qué te llama a ti la atención, Cristiano? ¿Qué te llamó la atención de querer ser un montañista, querer subir montaña, llegar a una altura donde el oxígeno falta, donde pasas frío, donde pasas hambre, donde te cansas, donde no hay ni una comodidad? ¿Qué te llamó la atención a ti de eso?
2: A ver, yo diría que lo principal es que encontré en las montañas algo que me fascina. O sea, caminar, respirar, mirar el horizonte. Yo de chico siempre, muy ingenuamente y de bien chico, yo siempre soñé volar. Ese era mi sueño, volar. Y volar era la idea de estar mirando desde lo alto.
0: Y mirar. O sea, la altura te gustaba.
2: Me gustaba mirar, la visión. ¿Qué se ve desde arriba?
1: Podría haber sido piloto entonces.
2: Claro.
1: Pero te lanzaste a caminar.
2: Pero bueno, eso por un lado. Por otro lado, fui parte de una familia de 7 hermanos, todos de la misma edad prácticamente, a un año de distancia.
1: Mi
2: mamá era muy relajada y nos dejó ser. Y eso significó que vivíamos en el jardín, vivíamos jugando con la tierra, el barro, totalmente conectados como con la naturaleza. Y al tomar montañismo en la Universidad Católica por primera vez, volví a conectar con esa infancia, con eso que nos encantaba, que era estar como en bruto, en contacto con el aire, la tierra. De hecho, jugábamos con barro, ¿no? O sea, éramos bastante wild.
0: Espérate, ¿puros hombres?
2: No, éramos 4 hombres y 3 mujeres, pero los primeros 5 eran de un año de diferencia y después 2 y 2. O sea, en 9 años éramos 7.
1: O sea, un homenaje a tu mamá de todas maneras, García Huedoro Valdivieso.
2: Sí, no, se pasó.
1: Una mujer que los dejó ser. Mira qué lindo lo que acabas de decir, porque efectivamente hoy día uno ve que no te vayas a ensuciar, que tenga cuidado. Yo creo que eso es súper importante. Marca un antes y un después a un deporte, porque no solamente te gustan las montañas, sino que te fuiste a la montaña más peligrosa y más temeraria del
2: pero,
1: mundo.
2: Pero a mí no me gusta el peligro. O sea, de hecho, yo creo que el equipo que con el que llegamos a la cumbre del Everest, como también al K2, es un grupo extremadamente conservador. Y todas las decisiones que tomamos fueron para que de ninguna manera nos pasara algo.
1: Claro.
2: Y eso pasaba por hacer cosas que nadie más hacía en ese tiempo. Por ejemplo, todos van de día y llegan a las 2 de la tarde a la cumbre. Nosotros dijimos, no, eso jamás. Yo necesito la luz del día para salir de ahí. Así que nosotros subíamos de noche, por ejemplo. O nadie.
1: ¿Y cómo veían cómo la ruta?
2: Más para arriba nomás, pues. Sí, básicamente.
1: Porque hoy día hay más implementos, pero en la época que ustedes subieron
2: había implementos tecnológicos, claro. Esto era así, orientación
1: con la estrella.
2: Con la estrella. Pero,
0: oye, Cristian.
1: Bueno, esa bien fidedigna.
0: Sí, claro. Sí. Cristian, ¿tuviste el miedo alguna vez a la muerte? Subiendo ahí alguna de estas cumbres tan desafiantes.
2: Sí. Hay veces en que tú estás en una circunstancia que ya escapa a ti y que crees que te puedes morir. Sí. A mí me pasó en el Everest, estábamos poniendo una cuerda en una zona en que teníamos que poner un largo de cuerda, que son 50 metros, y después de eso ya estaba todo asegurado. Pero había que hacer ese tramo. Y justo cuando estoy haciendo ese trabajo, cae una avalancha gigantesca de cientos de metros y genera una nube inmensa de nieve polvo, y esa nube viene con una fuerza, es un viento, claro, es un vendaval. Si me hubiera arrastrado esa nube y me saca de la posición en la que estoy, muero instantáneamente porque no hay forma de
1: salir de encontrarte.
2: No, y muero porque me caen edificios de hielo.
1: ¿Y qué pasó que no pasó?
2: Yo creo que no era mi hora.
1: Pero porque te afirmaste, lograste afirmarte.
2: No, logré afirmarme nada.
1: Se estaba totalmente pasó por otra parte.
2: Estaba suspendido en casi nada. Solo recuerdo haber gritado: Dios, sálvame. Ahora ese grito fue impactante porque no me acordaba de Dios hace muchísimos años. Fue como la reconversión al cristianismo instantánea. Yeah,
1: claro.
2: Y pasa la avalancha, sigo en el mismo lugar. Y ahí por primera vez me sentí este terror de morir. Y muchas otras cosas más. Por ejemplo, en ese instante caí en la verdadera conciencia de que no tenemos una vida por delante.
1: Claro.
2: De que cada instante es todo lo que tienes en realidad. Y que el valor de vivir plenamente el presente apareció como una cosa gigante, porque eso por una parte, y lo otro, cuidar tu vida.
1: Claro.
2: No exponerse
1: más allá. Oye, Cristian, yo tuve la oportunidad de ver a Rodrigo Jordán justamente hablando de esta hazaña que hicieron todos ustedes, y algo que me llamó mucho la atención fue, porque hay videos, ustedes tienen, digamos, tienen ese tipo de material para poder mostrar y poder contar, y yo quedé sumamente impactada porque efectivamente en los momentos duros donde uno conoce a las personas, y eso es súper importante tenerlo claro, porque son momentos donde el equipo, si no se conserva unido, si no se conserva organizado, las consecuencias pueden ser muy distintas, o el final de la historia puede ser muy distinta.
2: Sí.
1: Y siempre me llamó la atención que tú eres súper positivo, porque en esos videos decías: ya, chiquillos, no lo logramos, pero démosle. Tienes una esencia que permitió que el equipo también no se enojara entre sí, porque estaban todos muy angustiados, muy preocupados en algún minuto.
2: Sí, yo creo que esto tiene mucho que ver con qué vibras. Yo vibro en la alegría y en el disfrute. Para mí la vida es la oportunidad, así como hablamos de subir cumbres. Todos tienen sus cumbres, pero el camino, cada cumbre que pueda tener cada persona, tiene que ver con cómo realizo un camino bello que me haga feliz y que en la cual viva experiencias que me hagan crecer. Entonces yo estoy conectado completamente con la alegría, con el buen humor, y no porque pretenda ser positivo, sino porque están con mi esencia.
1: Es genuino nomás.
2: Sí,
1: oye, y siguiendo un poquito la línea de lo que te pregunta Andrea, yo me imagino que en estos grupos también se van formando roles que son genuinos y naturales. Sí. Hay alguien que es más el líder, sí, alguien que toma las decisiones, alguien que pone el positivismo, en este caso como tú. ¿Es así?
2: Totalmente, completamente. Cada uno tiene un rol específico de antemano. Si Rodrigo Jordán era el jefe de la expedición, o yo, en el caso del K2, lideraba la escalada. Habían otros que eran fotógrafos, otros que eran, en fin, de apoyo logístico. Todos tienen un rol. Y a propósito del positivismo, en el caso del K2, fue bien importante porque esta expedición duró muchísimo. O sea, el Everest lo subimos 40 días, pero el K2 lo subimos en 76 días.
1: Impresionante.
2: Estamos hablando del doble prácticamente.
1: Y bueno, además que eso era un camino que no era el habitual.
2: No, era un camino que no se había hecho completamente. Bueno, y cuando es tan largo, el equipo se empieza como a degradar. O sea, la gente empieza allá como a tirar la esponja y al final todos quieren volver. De hecho, hay una frase de Rodrigo en el Everest que dice: no hay a la hora de irme esta mierda. Es como una reacción visceral.
1: Claro.
2: Y bueno, y en el K2 se produce lo mismo. Pero ahí surge uno, Alberto Gana, el Tito, que ve que empieza a decaer como la moral.
1: Claro.
2: Y dice: váyanse a la mierda, yo no me entrené 2 años para que nos devolvamos antes de que se agoten todas las posibilidades. Y él no era el que iba a ir a la cumbre, pero él era parte del equipo, se había preparado, tenía un rol de apoyo y de escalada importante, pero no iba a ser, no es que estuviera peleando por su cumbre. Él quería que la expedición tuviera éxito. Entonces dijo: no, se acabó, yo me voy a encargar de que esto cambie. Y nos citó a las 5 de la tarde en una carpa donde comíamos para dar vuelta el ánimo a esta expedición. Hizo concursos, striptease, o sea, shows. Se mandó 2 días de eventos para cambiarle el estado de ánimo al equipo. Fue impresionante.
0: O sea, el coaching ahí,
2: el
0: pero.
2: El coaching al máximo. Mental. Bueno, y gracias, y gracias a ese rol.
0: ¿Al striptease?
2: Al striptease principalmente. Que cambió completamente como
0: el mood,
2: el estado,
0: claro.
2: la frecuencia, el estado anímico, la vibración.
0: Cristian, tú hablas de 40 días en el Everest y 70 y tantos días en el K2.
2: Sí.
0: Esos son 2 meses.
2: Sí.
0: ¿Se enferma alguien? ¿Qué pasa cuando alguien se enferma? Cuando dices, ay, que yo no puedo más. Es una vida en el fondo, sí. son muchos días ahí.
2: Sí, claro.
0: Como que me imagino un montón de cosas que pasan en tantos días y en un ambiente bastante hostil.
2: Además. Sí, claro. Por supuesto que pasan. De hecho, tú sabes cómo llegan, pero nunca sabes cómo van a terminar. A mí en un 8000, en otro 8000 que subí en Langa Parbat, que era supuestamente el que está en mejores condiciones también para ir a la cumbre, me vino me caí en una parte en el valle, me pegué en la cabeza, me tuve que poner antibiótico y con eso al tiro cambió mi estado energético porque el antibiótico te afecta.
0: Sí.
2: Entonces tú puedes en cualquier momento cambiar, pasar de estar bien a estar mal. Mm. O simplemente el pakistaní que te hizo la comida no se lavó las manos,
0: claro,
2: y entraste en una desintería sin parar y se acabó el montañista. Entonces, claro. Ahora hay variables. Ahora, para eso nosotros, como nos preocupa salir bien, o sea, no solo salir vivo sino que salir sano, siempre llevamos un médico, y en estas expediciones...
0: Pero espérate, ¿y el médico tiene que llegar a la cumbre también? ¿O
2: no, pero el médico se preocupa de muchas cosas, el caso del K2, aunque no fue a la cumbre, nos ayudó enormemente para bajar. Cuando venía el equipo agotado, cuando ya llevaban pocas pilas, él con radio desde el base iba dando instrucciones precisas para tomar tanto tiempo, toma oxígeno con tal frecuencia, con tal volumen.
1: Claro. Porque había que optimizar todos los recursos.
2: Claro, hagan agua, nosotros. Como ninguna expedición en la historia, nosotros llevamos ollas, o sea, llevamos la cocina a la cumbre, ollas en África.
1: Eso es algo.
2: ¿Para qué? Para poder generar líquido en cualquier lugar, si es que alguien está deshidratado. Entonces, gracias a eso, más las indicaciones del médico, que eran precisas, dale con cuchara, no le di con la cantimplora un sorbo porque lo va a vomitar, tiene que ser ingresado o digerido muy lentamente. Todas estas cosas se requieren un experto,
0: claro.
2: Y por eso nosotros llevamos a una persona que tiene ese rol.
0: Claro, y la preparación, me imagino, previa para llegar a esas cumbres tan desafiantes también.
1: Sí,
0: es tremenda.
1: Todo un equipo humano.
0: ¿Cuál es la cumbre más desafiante de nuestro país? Nosotros somos un país montañoso, tenemos volcanes, tenemos montañas, tenemos cerros. Para ti, ¿cuál es la cumbre más desafiante de nuestro país?
2: No se puede decir eso, todas son desafiantes, hay muchas desafiantes.
1: Depende
2: sobre todo en la Patagonia, o sea, hay montañas que yo he estado y no he podido ni verlas. Como el Monte Sarmiento, o sea, no la vi, estuve un mes y solo un día visualicé la cumbre. Entonces a veces el clima te impide subir. Otros como el Paine Grande, también estuve otra vez y dimos bote porque no había cómo acceder a los glaciares superiores. Hay otros como el Chimbote, que también intenté subir y después un compañero mío la subió, pero depende mucho de las condiciones del año, si se producen ciertas formaciones de hielo o no, por donde tú puedes pasar.
0: Claro.
2: Entonces es muy relativo, pero hay montañas para todos los gustos. Hay fáciles, medianas, de alta dificultad, hay montañas que no se han subido. O sea,
1: lo importante es asesorarse, siempre estar en un equipo, no ir solo por la vida, porque puede ser muy peligroso. Yo te quiero terminar un poquito la entrevista porque tú haces muchas charlas. Cristian García Huidobro, Valdivieso, en honor a tu madre que te dejó ser libre. ¿Cuál es el mensaje que en el fondo tú quieres dar con todas las charlas, con todos los lugares que te invitan? Porque tú te fuiste a vivir al sur, dijiste, a mí la ciudad no es lo mío. Entonces hay un montón de decisiones que tú has tomado. Y una de las decisiones también es compartir la experiencia que tú tuviste.
2: Sí.
1: En el fondo, ¿cuál es tu mensaje?
2: Mira, para mí el principal descubrimiento en todas estas montañas, bueno, y en todos los oficios, no solo en las montañas, también como ingeniero y en otras, en todos mis ámbitos, es que somos seres muchísimo más grandes de lo que nos imaginamos. O sea, es como que al nacer nos hubieran dotado de unos tesoros impresionantes, pero no los vemos hasta que los vamos descubriendo a lo largo de la vida. Entonces, para mí es súper importante que la gente sepa que nosotros, que aunque hicimos cosas que parecen muy
0: extraordinarias,
2: sí se ven extraordinarias, pero no porque nosotros seamos superiores. Esto es súper importante. Y si ustedes me ven aquí no ven a un supermúsculo, aquí ven un tipo común y corriente, sí, que logró hacer cosas extraordinarias. Entonces el mensaje principal es que todos estamos invitados a descubrir ese ser extraordinario. Nosotros no solo somos humanos, somos divinos. Uh-huh. Hay un Dios que se manifiesta a través de nosotros. Y cuando una persona se pone en una dirección, le gusta lo que hace, se apasiona con lo que hace es que se conecta con una fuente de energía alucinante. Cuando yo voy llegando a la cumbre del Everest o el K2, yo voy volando. Pero no porque soy súper deportista, es porque estoy fascinado con lo que estoy haciendo. Mm. Entonces, la invitación a que nos descubramos.
1: Mm,
2: este superpoder que todos tenemos.
0: O la pasión de cada uno.
2: Y que no tiene por qué ser algo que el mundo aplauda, puede ser algo completamente privado. Mm. Por ejemplo, mi madre, que siempre la recuerdo, se fascinaba tejiendo. Mm. Y cuando se ponía dos palillos con la lana, desaparecía. O sea, se iba a otro mundo. Tú le hablabas y eran siete que quebraban los vidrios, dejaban las cosas. O sea, eran unas bestias. Y ella estaba en otro planeta tejiendo. Mm. Ella estaba en la cumbre. En ese instante estaba haciendo lo mismo que yo, 8.000 metros. Mm. Jugando con lo que más tiene que ver conmigo, con mi esencia, claro, y haciéndola fluir. Entonces, cuando dejamos que nuestra esencia fluya, es Dios mismo el que se hace parte.
1: Me encanta.
2: Y que aparece y que se expresa de la manera más bella.
0: Entonces, precioso, precioso testimonio.
1: Precioso mensaje también.
0: Sí. Cristian García Huidobro, montañista, charlista, muchas gracias por compartir tu historia con nosotros, porque de verdad, para los comunes, que no tenemos mucha, no somos muy asiduos a las montañas, de verdad es una hazaña muy importante.
1: Y tú eres maestra de yoga, amiga, tú tienes tú estás en estado de flow.
0: Sí, pero por eso, pero a mí me gusta, me encanta, porque los admiro muchísimo, así sí, que te quiero agradecer. Y para cualquier desafío, yo creo que es súper importante tener buenos hábitos. Uh-huh. Así que usted no le haga caso a Ed Sheeran, que lo vamos a dejar con él, y Bad Habits. No, tienes que tener buenos hábitos.
1: Muy bien.
0: Sí, en clave social. Vamos a la música. Gracias, Cristian.
2: Gracias a usted.

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1: Son las 5 de la tarde, 11 minutos.
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2: Este programa que seguimos avanzando, porque Clave Social es un programa de buenas noticias y muy inspirador. Esa es la idea. Eso es nuestro propósito y nuestro superpoder para todos ustedes.
3: esperemos. Sí. Por lo menos lo seguimos desarrollando y tratamos también de trabajar en eso, en ese mismo propósito y en ese mismo discurso, de ser un bálsamo para ustedes cada fin de semana y con conversaciones también que muchas veces nos hagan pensar, muchas veces nos hagan parar. Nosotros escuchamos casi todos los días, nosotros que trabajamos en comunicaciones, casi todos los días escuchamos el concepto de marketing. ¿Lo tenemos claro? No sé. ¿Pero usted ha escuchado el concepto de marketing?
2: Marketing es un concepto que yo aprendí hace mucho tiempo atrás porque lo conocía él nomás.
3: Ah, bueno.
2: Porque es su creador, él se le ocurrió esta cuestión, como acuñó, de guerra con work.
3: Acuñó ese concepto. Bueno, vamos a conversar con Sergio Gajardo, más conocido en el mundo del marketing como marketing. Simplemente le dicen, hola marketing, ¿cómo estás? Es un hombre que nosotros queremos mucho, lo conocemos hace muchos años y la verdad es que él es escritor de libros, es pintor,
2: es una persona
3: que logra formar equipos, logra formar grupos.
2: Se viste bien además.
3: Que es una de las habilidades más bonitas que tiene. Sí, además se viste muy bien, sí. Combina el reloj con los anteojos.
2: No, ahorita por los churrines.
3: no sé, no sigo capaz de verlo todavía. No, por favor. Oye, Andrea, te voy a dedicar esta canción.
2: Ya.
3: Primero vamos a ir a la música y después nos vamos de lleno a conversar con Sergio Gajardo. Vamos con Rolling Stones.
2: Buena.
3: She's so cold. Pero tú no eres fría.
2: No, es una mujer cálida.

0: Ya. Ahora sí, estamos de vuelta, nos vamos a ordenar, no, porque con este hombre no, de verdad no para la lengua y tenemos muchas cosas que
1: conversar.
0: No hay sosiego,
1: no hay sosiego.
0: Pero está bien, porque hemos perdido también la capacidad de conversar. Y con este hombre, con Sergio Gajardo, más conocido como Warketing, es uno de sus máximos atributos. Yo creo que es poder conversar, poder hacer comunidad, poder juntar gente. Bueno, él es consultor. Estudió en la Universidad de Chile, ¿no?
1: Consultor de innovación.
0: Consultor de innovación, pasó por el ejército, y es por eso que él quiere cambiar esta M, girar la M de marketing hacia Warketing, porque dice que el marketing también tiene ciertas estrategias muy parecidas a las que se usan en la guerra. Sergio Gajardo, bienvenido, como siempre, a este estudio de Clave Social.
1: Con tu alegría.
2: María José, Andrea, un placer y muchas gracias por la invitación.
0: Quiero, partamos entonces por el principio.
1: ¿Cuál
0: ¿cierto?
1: Es el principio?
0: El principio.
1: ¿Cuántos meses?
0: ¿Cómo naciste, Sandra?
1: ¿Cesárea?
0: ¿A las cuántas semanas naciste?
1: ¿Parto natural?
0: No, a mí me gustaría saber cómo entraste al mundo del marketing.
2: Ay.
0: ¿Qué te llamó la atención del mundo del marketing?
2: Fue muy entretenido, mira. Qué buena pregunta, porque hay una historia bien, bien simpática. De hecho, de ahí conocí a varios próceres hoy del marketing. Mi primer trabajo, cuando salí de la universidad, me acuerdo, no encontraba, y me contratan como subgerente de ventas de una empresa que vendía parte y pieza de computadores. Y la bodega quedaba...
1: ¿Qué año estamos hablando, más o menos?
2: 96.
1: Ya, ya. Para saber un poco cuáles eran las piezas.
2: No, grandes, eran entonces. Todavía me acuerdo, Pentium 3 con lector de CD, micrófono multimedia.
1: Claro.
2: No, Pentium 2, 3 y 4, $1,550 costaban. Oye, espera.
1: Imagínate.
2: Y yo no tenía idea de lo que me estaba metiendo, porque no sabía de computación, la computación estaba partiendo. Me acuerdo que me compraban discos duros, yo despachaba disqueteras, era un parto.
1: Ya.
2: Me compraron una placa madre y las memorias no las hacían. Y ahí fue cuando una vez yo le dije al dueño, oiga, ¿por qué no hacemos una caja? Metemos todos los componentes dentro de la caja, le ponemos una marca y lo vendemos desarmado para que los cloneros lo armen y usen nuestra marca. Se llamaba la marca de computadores Microplus.
1: Ya.
2: Oye, y empezó a ganarle a Acer, empezó a venderse mucho.
1: Okay.
2: Pues vendían, entonces el tipo compraba la caja con las partes y piezas desarmadas, lo armaba, le ponía las marcas, lo metía en la caja nuevamente y lo vendía armado. Y ese era el negocio. De hecho, vendíamos hasta en Falabella.
1: Ya.
2: No, sí, fue una cosa muy entretenida. Y ahí,
1: fue un acierto,
2: sí,
1: entonces.
2: Y ahí descubrí que claramente la parte de comunicación es importante, pero el tema comercial lo encontré simpático y empecé a crecer ahí. Y estaba todo bien. Y después me pongo a hacer un posgrado en la Universidad de Chile.
1: Uh-huh.
2: Y me acuerdo que había un profesor que se llamaba, que para descanse, se llamaba Sergio Melnik.
1: Perfecto.
2: Que hacía un curso de e-business y lanzó su libro E-Business Sí o Sí el año 99. Y me encantó el curso. Me encontré tan entretenido que era un electivo y lo volví a tomar.
1: Ya.
2: Entonces,
1: para profundizar el curso.
2: Claro. Entonces Sergio, me acuerdo, me dice:
1: ¿y por qué?
2: ¿Usted, alumno, por qué está de nuevo acá? Y yo le dije,
0: ¿no aprendió?
2: Claro, justamente. Y yo le digo, no, porque me gustó, ven temáticas entretenidas y creo que por aquí puede ir un tema simpático. Y me dijo, perfecto. Y me hizo hacer una tesis que era negocios digitales para pymes en Chile el año 99. Que lo pueden descargar o si quieren me mandan un WhatsApp o un... Y yo se lo mando a regalo porque está muy atento. Y ahí me llama la agencia BBDO, y me dice, BBDO, que tenía una agencia digital que
1: sí,
2: se llama Multinet, algo así en esa época, y me dicen, queremos que nos ayudes a armar el área digital y maneje unas cuentas como CMPC, manejaba, me acuerdo de esas cuentas. Y ahí me metí en el mundo de la publicidad sin ser publicista, aprendiendo de los creativos, diseñadores y todo, y aquí estamos. Han pasado ya hartos años y estamos en esto.
1: Oye, es que tú, bueno, a mí me llama mucho la atención que tú eres una persona muy contenta, y lo dijimos en el reel que siempre con María José hacemos antes de partir el programa, y tu energía también es muy positiva, y eso atrae, y eso contagia, y yo te pregunté por tu superpoder, y tú dijiste ser feliz. En todo este camino que te pregunta la José que has recorrido, ¿todo lo has hecho feliz o has tenido caídas, como para que la gente no cree que uno siendo feliz se lo soluciona la vida?
0: Positivo, sí. Tóxico, ¿no?
1: Claro.
2: No soy esos felices que andan todos los días bailando por la calle, para nada. Yo creo que la felicidad, tal como me lo preguntaste, creo que la felicidad son de momentos, y uno es parte de decidir si es feliz o no es feliz en ese momento. Mi padre, que en paz descanse, cuando yo entré al ejército, me dijo, yo le decía, papá, me carga esto. Entonces él me dijo, tienes dos posibilidades, o lo haces contento o lo haces choreado.
1: Claro.
2: Pero lo vas a tener que hacer igual. Y ahí dije, oh, lo haces contento y las cosas pasan rápido. Pero hay una película que a mí me llama mucho la atención, se llama Desafiando Gigante, es una película que está en Netflix, que es de un entrenador de fútbol americano, que a él le da muy mal y empieza a esforzarse y empiezan a pasarle cosas. Pero él tenía un lema que a mí me encantó, que se llama: la actitud es el aroma de tu corazón.
1: Si tu actitud apesta, la película 2006.
2: Sí. Si tu actitud apesta, seguramente va a apestar a tu entorno. Por lo tanto, la actitud es parte de la fe, o sea, la base para ser feliz. Tú tienes que siempre estar con buena actitud. Ante todo, si te pasan cosas malas, con buena actitud, tenlo por seguro que o va a pasar más rápido o lo vas a solucionar más rápido. Pero cuando tenés mala actitud, vas a arrastrar mala onda.
1: Si hay gente que rumea constantemente, quejas, y no le va bien tampoco.
0: Como Tristón. O cielos.
2: El Tristón, claro, el Tristón era así. Y uno le da lata estar con esas personas.
1: Claro, y le hacía el
2: quite. Sí, de todas maneras. Y aparte, cuando uno está con buena actitud, genera contagia que las otras personas también estén con buena
0: actitud. Mira, eso es súper interesante porque hemos dicho muchas veces, no lo dije yo, o sea, lo aprendí esto, pero que nuestro cerebro no interpreta.
2: ¿No?
0: Entonces, si nosotros andamos de mala, nuestro cerebro interpreta que uno está de mala. Y si uno está diciendo todo el día, hoy me carga esto, no sé qué, qué feo, qué gris. Mi cerebro está todo el tiempo diciendo, oye, en esta gris. Persona estoy mal, mira, enojada, estoy...
2: Y otra cosa que hago yo es siempre y constantemente desafiarme.
0: Ya. ¿En qué sentido?
2: En todo sentido. En todo. Entre las relaciones...
1: ¿Amorosas?
2: También.
1: Ya.
2: Ahí estamos.
0: Claro, no te vamos a preguntar intimidades.
2: No. Pero llamen.
1: Ya, pero no. El desafío es parte de tu entretención,
2: si tú en la mañana,
1: de tu motor.
2: En todo, mira. Si tú en la mañana te da lata levantarte, es porque no te desafiaste en el día.
1: Ya.
2: ¿Eh? O sea, si tú sabes que tienes que ir al programa, sabes que tienes que hacer esto y lo tienes todo claro y formateado, te das lata porque ya lo tienes todo programado. Pero si te desafías a que va a ser el mejor programa, te desafías a que este programa va a ser muy distinto al otro, porque uno tiene que ir creciendo, te desafías a que vas a cocinarte un desayuno rico, te desafías a cualquier cosa, ya la forma de levantarse es distinta.
0: Sí, estoy 100% de acuerdo contigo.
1: Yo también.
2: Y ahí viene el tema de la innovación, hablando ya metiéndonos en el tema. Para innovar, uno tiene que estar desafiado. Por ejemplo, se dice, no tengo el número claro, pero se dice que la mayor cantidad de pymes y empresas se crearon en pandemia. Entonces dice, ¿pero cómo estamos todos encerrados? Porque estábamos desafiados.
0: Sí, pues.
2: Y es más, yo conozco el caso de una señora que hacía hacer una empresa que ganaba 600,000 pesos. Y ella pensaba que ahí iba a morir. Ganando
1: en los 600 y la empresa.
2: Y haciendo aseo en esa empresa que llevaba 20 años. Llegó la pandemia y la desvincularon bajo estos procesos de vinculación asistida o vinculación, no me acuerdo cómo era el nombre, y estaba en la casa y no sabía qué hacer. Esto me lo contó ella. Entonces ella, como era animosa y le encantaba andar haciendo cosas, empezó a hacer pizzas y sándwich para la población que estaba en el entorno. ¿Por qué? Porque descubrió que Uber o Uber Eats y todo esto no llegaban a ese lugar porque era medio peligroso. Entonces ella empezó a avisarle a los vecinos que ella, en vez que pidieran un Uber Eats, ella les llevaba el sándwich. Y creó una empresa y empezó a ganar el doble trabajando desde su casa y descubrió, bajo estar presionada, estar desafiada, empezó a innovar y creó su propia empresa de sándwich y lo sigue haciendo hasta el día de hoy. Ya no trabaja más en esa empresa haciendo aseo, tiene su propia empresa, le dedica más tiempo a sus hijos, está en la casa
0: y gana más feliz, plata.
2: Y gana más plata. Entonces, pero eso nació porque se desafió,
0: claro.
2: Porque estaba desafiada.
0: Oye, a propósito de desafío, la inteligencia artificial ha irrumpido con todo y hemos visto que los jóvenes, los estudiantes, los profesionales, todos usan inteligencia artificial para las cosas más mínimas, que muchas veces nos ayuda a eficientar procesos. Pero muchas veces también hace que nuestro cerebro no se desafíe.
1: ¿Ya?
0: ¿Cuál es tu opinión en cuanto al uso en el marketing u otras áreas de la inteligencia artificial?
2: Buen tema, mira. Cuando salió la calculadora, estas calculadoras científicas, y uno estaba en la universidad, bueno, yo me acuerdo, no sé, ustedes son mucho más jóvenes que yo.
0: Yo estudiaba periodismo, quiero usar una calculadora científica.
2: Un profesor dijo, esta prueba, es una prueba de econometría. Esta prueba es sin calculadora y la próxima prueba, esta prueba es con calculadora. Yo le pregunto, profesor, ¿por qué una prueba es con calculadora y la otra sin calculadora si tenemos la herramienta que nos ayuda a ser más eficiente? Él me dijo, porque la calculadora va a hacer ingenieros más tontos. Ese era su

0: alcanza a destacar con respecto a otro. La inteligencia artificial yo la ocupo mucho. ¿Y la ocupo en qué? En lo que no soy bueno. Por ejemplo, yo redacto muy mal. Escribo muy bien, pero redacto muy mal.
1: ¿Ya?
0: Entonces, cuando escribo algo y sé y siento que no estoy comunicando lo que quiero comunicar, le digo a mi chat.
1: A tu Gemini.
0: Le digo, por favor, ¿me puedes redactar bien esto? Perfecto, y me lo redacta. O de repente yo tengo una agenda o una libreta que está al lado de mi velador.
1: ¿Tienes una todavía agenda física?
0: Sí, y escribo mucho y cuando me despierto con alguna idea, la anoto y de repente tengo muchas ideas. Y puedo llenarme de ideas sin hacer nada. Entonces le digo a mi inteligencia artificial, oye, por favor,
1: mi amiga,
0: alíneame, claro.
1: alíneame
0: las chakras y todo. No, alíneame las ideas o dámele prioridad a estas ideas que se me ocurrieron o cuál crees tú que no va a funcionar o el por qué o hazme preguntas y empiezo a interactuar con él. Pero no hablo lo que ellos me dicen, sino él interpreta lo que yo quiero hacer.
1: Claro, no es que tú le vayas a preguntar algo que no sabes, sino que tú le estás diciendo, arréglame esto con toda la inteligencia, claro, toda la experiencia que tiene.
2: Pasa con las presentaciones, los PPT y todo eso, los PowerPoint, uno también le pide que te ordene eso o que o derechamente que te lo haga nomás.
1: Sí, yo pregunto mucho por personaje o por persona, por situaciones que obviamente mi almacén no tiene, básicamente.
0: No, pero si eso está muy bien. Mira, cuando estaba en el colegio o entrando a la universidad, me sabía mucho el número de teléfono.
1: Y las direcciones y los cumpleaños y todo.
0: Ahora no me las sé, y no me las sé porque sea más tonto, sino porque ocupo mis recursos de inteligencia en otras cosas, porque ya el teléfono me guarda los números de teléfono, me guarda algunas cosas, entonces uno tiene que aprovechar estas instancias, ser eficiente y optimizar los tiempos que tú tienes para crear. Cuando tú dejas de crear, dejas de avanzar. Empieza en este canal de si van todos para allá, bueno, vamos para allá. No, uno tiene que ser disruptivo. Me encanta esa palabra,
1: ¿eh?
0: Me encanta ser disruptivo porque es no ir en contra de la corriente, sino decir, oye, si van todos para allá, ¿por qué yo con mi propuesta de valor, con lo que yo quiero agregar o lo que yo quiero entregar, puedo ir un poco para el otro lado? ¿Eh? Y por eso viene marketing, que es girar la M, porque el mundo dice de guerra, que coincidió que yo estuve en el ejército, pero Alberto Israel, que es Premio Nacional de Publicidad, en una conversación hace muchos años atrás, yo le decía, oiga, don Alberto, tema internet, ¿qué va a pasar con marketing, etcétera? Y me dijo, hay que mirar todo desde otro punto de vista, así que hay que girar todo. Y dije, bueno, giremos la M, y quedó este concepto que se acuñó y está perfecto y me encanta, porque al final es un tema que hace conversar.
2: Y es súper tuyo, además.
0: Sí.
2: O sea, uno asocia a marketing, Sergio Gajardo es la misma persona. ¿Te cuesta separarte de ese personaje marketing, Sergio Gajardo?
0: Sí.
1: ¿Sí? Es que es la misma persona.
0: No, es que la marca se comió al personaje, sí, cuando es al revés. Porque yo no lo pensé así. Y amigos publicistas me dicen, chuta, iría el hecho por separado. Porque sí. Pero fue natural, no fue obligado. Se dio. Y de hecho, uno va caminando por la calle y te gritan, marketing. Y yo
2: sí,
0: saludo.
2: Sí, marketing. De hecho, muchas personas. ¿Conoces a marketing? Listo.
0: Bueno,
2: sí.
0: Mi hija fue a comprar el otro día una librería de, no voy a decir el nombre, de una librería. Entonces le pregunta el dueño de la librería que estaba ahí, y le pregunta, ¿cuál es tu ruta? Entonces dice, javiera@marketing.cl. Le dije, ¿tú conoces a Sergio? Entonces le dice, sí, es mi papá. Y me llama y me dice, papá,
1: ¿qué onda?
0: ¿Influencer? ¿Qué te
2: influencer
0: pasa?
2: Totalmente influencer.
0: Y yo le dije, no, para nada.
1: Oye, yo creo que mi influencer que está aquí sentado nos dé nuestro regalo, nuestra joven.
2: Los quiero presentar.
0: Así fue, mira. En un tiempo de angustia, porque cuando me separé hace 2 años atrás, uno, pucha, es un fracaso. Obvio. Y hay que darse vuelta. Empecé a tener tiempo extra, entonces empecé a pintar y un amigo me dice, Sergio, me dice, necesito que me hagas un regalo creativo. Porque yo tengo todo. Y me acuerdo que le hice unas caricaturas con inteligencia artificial, las mandé a imprimir, pero las encontré refome, así que les pinté unos dibujos por el lado, se lo mandé a marcar y se lo regaló y lo publiqué, por supuesto, en mis redes sociales, @marketing.
1: Oye, o lo hace.
0: Y empezaron, ¡ay, qué bueno! ¿Por qué no haces otra? Y empecé a hacer otra, vas a hacer otra. Y dije, bueno, oye, si tengo, parece que tenía un talento que no entendía.
1: No había descubierto.
0: Y empecé a dibujar.
1: Artista pop.
0: Se llama popnation.cl, que hay unas obras muy entretenidas.
1: ¿Es el Instagram? ¿Popnation?
0: Es la página web. Y Popnation en el Instagram. Espérate, porque lo más entretenido es que yo dibujo y después hago el digital.
1: Ya.
0: Y siempre es una copia. Y se borra el archivo.
1: Inédito, entonces.
0: Inédito, todo inédito. Entonces yo les traje un regalo.
1: Me encanta. Es que sabes que hoy día murió, no, en la semana murió la Yayoi Kusama, que es una artista maravillosa japonesa,

0: Y me acordé de ti, fíjate.
1: Pa' que, cáchate. Oh, gracias.
0: Sí, no, no,
2: nuestro Andy Warhol.
1: También me he acordado de ti.
0: Ah, ya se puso completo.
1: Pregunta: ¿con qué se siente usted identificada? ¿Geometría del estilo o no me esperen? Geometría del estilo o no me esperen.
0: Geometría
1: ah, porque
0: estilo.
1: Cada hora tiene su nombre orientado a marketing, obvio.
2: Ya. Yo no me esperen.
0: No me esperen, yo la geometría del estilo.
1: Entonces, no me esperen para usted, señorita, y geometría del estilo para usted, señorita.
2: Ah, no, esta soy. Pero este es una. ¿Me sacaste una foto?
0: ¡Soy yo con mis lentes!
2: Oye, ¿me sacaste una foto?
1: Pero obvio.
0: Oye, que te quedó bonito.
1: Fue hecho inspirado en ustedes.
2: Oye, espérate, esto cuando yo era joven puedo haber sido yo. Cuando yo
0: ay,
2: era
0: amiga,
2: joven.
1: Mentira,
0: igual
1: mentira, yo corroboro que es ella.
0: Hola, José.
2: Soy yo.
0: Oye,
1: espera, y esto es la.
2: Me encanta.
1: Este es el clon digital de la hora hecha a mano.
2: Ya.
1: Porque se hace a mano y después.
0: Como tu amiga hecha a mano.
1: Al revés, como ustedes dos. Oye, y este es uno a uno. Se entrega y el archivo se borra. No va a haber otra igual a esta.
0: Oye, qué maravilla. Y sabes que para mí esto marca un hito, un antes y un después. Yo me voy a vivir con mi hija ahora el fin de semana y estoy muy contenta. Si me va a tener un espacio
2: oye,
0: muy importante
2: sí.
0: En mi casa.
2: Sí, vas a tener un lugar muy bonito para poner.
1: Oye, y capaz que en un tiempo más cuando yo me muera.
0: ¡Ay, no esto, hables de eso!
1: No, lo llena el precio de la historia y usted tiene un Gajardo original. ¡Ájale!
2: Me encanta. Oye, nuestro falta querido amigo así. Sergio Gajardo, Warketing, gracias por haber venido. Gracias por estos regalos
0: lindo,
2: preciosos.
0: Me encanta.
2: Yo lo voy a poner en mi casa de todas maneras y te vamos a despedir con música.
0: Eso sí.
1: A ver, ¿qué canción me van a poner? Me van a poner
0: un tema.
2: Te vamos a ponerte un tema. Espera,
0: el rupi, sí, ¿eh? Qué cosa más buena.
1: ¿Qué?
0: Sigue todavía el rupi.
1: Sí.
2: Mira, buscando un símbolo de paz, ¿viste?
1: Ah,
2: esto
1: dale.
2: Es para Sergio.
1: Qué buena canción.
2: Charlie García.
1: Nada mejor que la música ochentera.
2: ¿Cierto que sí?
1: Sí.
2: ¿Vamos a bailar?
0: Vamos.

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1: Son las 5 de la tarde, 42 minutos.
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5: Esto es Clave Social, seguimos avanzando en este programa inspirador, lleno de buenas noticias y de buenas ideas también. A propósito de nuestro marketing que se va yendo y va haciendo videos, tan activo, tan entretenido, tan simpático, tan positivo, me encanta todo eso. Tenemos una invitada que llegó como a refrescar el ambiente.
6: Andrea, me sentí tan fome.
5: ¿Pero por qué, amiga?
6: Me sentí
5: es que ella es demasiado creativa.
6: No, amiga. lo máximo, la vengo persiguiendo.
5: Yo creo que si tuviera el 1% de creatividad que tiene ella para vestirse, mi vida sería muy distinta, pero bueno. No es la realidad, tenemos que asumir y amarnos como somos. Yo me amo hoy día, me acepto. Y también acepto la ayuda que nos dan nuestros colaboradores, que son como, se le dice auspiciadores, pero son como cómplices en nuestro...
6: Totalmente.
5: En nuestro camino a las buenas noticias.
6: Porque creen en nosotras.
5: Sí. 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
5: Tal cual, querida amiga. 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
5: 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Ahora sí.
6: Probablemente si yo digo...
5: tantos colaboradores.
6: ¡Uy, una cosa! Si yo les digo Javiera Mieres, ustedes me dirán, ¿quién será? Pero si yo les digo Turban Girl, me imagino que ustedes saben quién es.
5: Hoy me encanta.
6: Ella ya está con nosotras en el estudio, pero vamos a ir a la música. Antes nos vamos a preparar y volvemos con ella. Vamos con Blurred Lines y Robin.

0: estudio se llenó de color, se llenó de alegría, sí. Se llenó de belleza. Yo a ella la sigo hace mucho tiempo en redes sociales y dije, me puse como propósito también, esta mujer tiene que estar en Clave Social.
1: Es que hasta la sigue, la consigue.
0: Oye,
1: María José García.
0: Terrible.
1: Me encanta eso de ti, amiga.
0: Y lo logramos. Estamos acá con Javiera Mieres, más conocida en redes sociales como Turban Girl.
1: Arroba Turban Girl para que la busque.
0: En TikTok, en Instagram.
1: Sí,
0: ella,
1: Turban Girl.
0: Aunque no me crean, estudió Derecho en la Universidad de Chile.
1: Uh-huh.
0: Se tituló.
1: Ya.
0: Pero ella es creadora de contenido. Y queremos conocer todo acerca de ella, de su closet, de su estilo, de su vida. Todo, todo, todo. Así que, Javi, gracias por estar con nosotras hoy día.
1: Muy bienvenida, Javi.
2: Gracias a ustedes por la invitación.
1: No, y además me encanta porque ella pone abajo Fashion Victim y DJ.
0: Y DJ.
1: Claro, Fashion Victim es como la víctima del fashionismo, de la
2: claro.
1: moda. Está bueno el concepto.
2: Sí.
1: ¿Cómo empieza esto, Javier? Yo de verdad, a mí yo te conocí un poco por la José, y me encantó. Dije, pero qué entretenido, qué mundo más colorido, qué mundo más diverso además. Eso me gustó mucho. Además que te escuché como DJ en tu Instagram y tenés súper buenas alternativas. Yo no sé mucho de música electrónica, pero la partida...
2: Ay, qué bueno que te gustó. Mi mamá la otra vez también me fue a ver una fiesta y yo quedé sorprendida con que le gustó tanto.
1: Sí.
2: Que lo pasó muy bien.
1: No, porque haces un link ahí también entre lo antiguo y lo moderno,
2: eso,
1: ¿no? Está
2: eso
1: buenísimo.
2: ¿Cómo parte esto? Uf, te diría que siempre tuve esta misma personalidad como de querer buscar cosas un poco más extravagantes en la ropa. Pero obviamente cuando empecé a ir a la universidad, que uno empieza a pensar todos los días en qué ponerse, fue cuando exploré eso en su mayor totalidad.
1: Plenitud,
2: sí.
1: Claro.
2: Y en la universidad yo llamaba mucho la atención porque en la facultad de Derecho en general no hay gente que se vista tan distinto, no es como ir a la facultad de arte o
1: de
2: diseño,
1: teatro,
2: claro. No, es como, no era como la vida bohemia. Y empecé a subir fotos a Instagram y a una aplicación que ya no existe, que se llamaba Cranberry Chic.
1: Perfecto.
2: Y esa aplicación era para subir outfits. Y las chiquillas de Cranberry me pescaron y me dijeron, tú vas a ser super Cranberry Chic. Que en esa época, es como ahora un poco ser microinfluencer. En esa época no existía ni siquiera el concepto de
1: claro.
2: influencer, hace 10 años, 9 años estoy hablando. Y me dijeron, nosotros te vamos a ir a sacar fotos profesionales a la casa y entonces te vamos a dar lo que ahora es el canje, que en esa época tampoco existía ese concepto. Y yo como, me van a dar una zapatilla. Y ahí entré un poco al mundillo, me empezaron a invitar a eventos, por todo, por las chiquillas de Cranberry, que hoy en día siguen siendo una agencia, pero de publicidad.
1: Claro.
2: Ya no son esta aplicación de moda. Y ahí me quedé como mientras estudiaba en la universidad, mientras trabajaba también, yo trabajaba y estudiaba. Pero después vino la pandemia y empecé a estudiar para mi examen de grado. Y ahí podríamos decir que fui influencer pandémica, como muchos. Porque la gente estaba consumiendo mucho contenido, estaba mucho en internet. Y yo también estaba con harto tiempo para hacer contenido. Y en esa época empecé a hacer contenido, no solo de moda, sino que también hacía una cuestión que yo le decía la maquillación cultural. Y mientras me maquillaba, explicaba como contenido más de contingencia política, cultural, social. Un poco tratando de mezclarlo con mi carrera en esa época todavía.
0: O sea, yo, mira, mirándote y escuchándote.
1: Tengo una pregunta de cuando estaba en la universidad.
0: Ya.
1: Que están empaladas las dos. Pero yo también estoy súper empalada porque de verdad es fascinante encuentro, porque yo conozco gente que estudia Derecho y es como súper tradicional en general, como que es una carrera un poco oscura, gris.
2: Sí.
1: ¿Qué te decían el resto? Porque uno de repente cuando le dicen, oye, hay gente que te dice, oye, que es desubicada. ¿Ese feedback puede haber influido en que hayas potenciado este? ¿Ya potenció en qué sentido? ¿En positivo?
2: Sí, o sea, siento que era como unas ganas o una como pulsión de querer hacerlo aún más, porque era un mundo muy gris. Entonces yo iba a la universidad y había que estudiar todo el día y estar todo el día en la biblioteca, ir a las clases y escuchar a los profes que hablaban así, monótono, y como que mi lado creativo florecía queriendo hacer algo para sentir, yo creo, como alguna pasión, algo más entretenido, alguna cuestión que
1: ponerle
2: como
1: color,
2: que me diera como más intensidad a mi vida. Claro, yo soy una persona como muy apasionada en todos los ámbitos de la vida y yo creo que esa monotonía me hacía buscar alguna salida. Y de hecho, cuando estuve en la universidad era cuando menos tiempo tenía, o sea, cuando más tenía que estudiar, cuando tenía que estar, cuando trabajaba y tenía que estar en la biblioteca, y cuando más yo ganas le ponía y me levantaba a las 6 de la mañana para elegir mi outfit, o cuando las chiquillas de Cranberry me sacaban fotos, iba con una maleta gigante a la universidad con 6 outfits distintos, iba en la micro con la maleta, como tenía muchas ganas de buscar esa pasión por la moda. Yo creo que por estar tan inmiscuida en un mundo muy masculino, muy tradicional y muy como gris, como dices tú.
1: Me encanta.
0: ¿Y por qué quisiste estudiar Derecho?
2: Es que siempre fui humanista y me fue bien en el colegio y en realidad me gustó, a mí me encantó estudiar la carrera, no me gustó ejercerla. Y ahí creo que viene parte del feedback. Mis compañeros y mis profesores en la universidad nunca me dijeron nada negativo por mi ropa, porque obvio uno también tiene que respetar los códigos.
0: ¿Juraste la Corte Suprema?
2: Sí.
0: ¿Y cómo fuiste vestida?
2: Ay, ahí les voy a mostrar la foto porque es muy lindo el outfit. Es que eso quería decir, yo cuando había que estar formal, obviamente respetaba la formalidad, solo que lo hacía de una forma mucho más colorida. Mm. Pero respetaba la formalidad cuando tenía una prueba oral, un examen, tenía que trabajar. Mientras que cuando entré a trabajar, yo entré a trabajar a la Corte de Apelaciones el 2022, mi jefe de repente me decía como, oye, podría ser un poco más ordenada, y yo muy asustada pensando que estaba haciendo mal la pega, como refiriéndose a ser más ordenada con los oficios, con la pega
0: administrativa
2: de fondo, claro. Y yo, pero hay algo mal, no sé qué, todo bien. No, me refiero a si podrías venir más ordenada tú con tu ropa. Y yo, pero estoy ordenada, o sea, estaba duchada, peinada, maquillada, solo que estaba con un pantalón fucsia y una chaqueta verde, por así decirlo. Ajá. Formal, un blazer.
0: Ponte de color,
2: pero, claro. Pero eso, ahí sí fue un mundo en el que me costó mucho más desenvolverme y yo creo por el cual tomé la decisión un poco. Yo podría haber seguido siendo abogada y mitad del tiempo, por así decirlo, influencer, pero yo creo que eventualmente en mi caso, no sé si la carrera judicial, al menos en el sector público, hubiese sido una opción. También en el sector privado es complicado. Yo creo que quizá hubiese ejercido libremente la profesión.
0: Claro, claro.
2: Como eso, ahora pensándolo, quizá me hubiese dedicado a la academia, porque igual me gustó harto la carrera.
0: Qué rico tener una profesora bueno, como la Javi.
1: Lo el máximo. Mundo está partiendo para ti. Yo creo que eres súper joven, por lo tanto, la decisión que tomes hoy día no tiene por qué ser la de mañana.
0: Exactamente.
1: Eso es maravilloso, tener esa flexibilidad.
0: Sí. Oye, hay algunas personas, y de repente yo leo los, como soy periodista, también me gusta inmiscuirme y copuchar. Hay gente, en general tu comunidad de redes sociales, todos te dicen, Javi, te pasaste, qué linda, no sé qué, ¿verdad? Pero hay gente que es muy hostil, así como, ay, estás disfrazada, ¿qué te pasa? ¿Cómo lidias tú con el hate en redes sociales?
2: Sí, esa es una pregunta que se repite siempre y que es transversal desde que partí haciendo contenido, pero cacha que yo creo que sin haters no hay lovers, al menos en redes sociales, lamentablemente.
0: El yin y el yang.
2: Un poco el algoritmo, mientras más interacción tienes, más te muestra a otras personas. Y el momento en el que yo tuve un boom así más grande, te diría que fue como en el 2023, 2024, y fue mayoritariamente por el hate. O sea, cuando tuve un crecimiento como de, no sé, estoy inventando, no que los números importen, pero pasar de tener 40.000 seguidores a tener 300.000 en TikTok, y fue porque la gente al principio era como, ¿qué onda esta cabra chica? ¿Qué está haciendo? Está disfrazada. Y mientras más lo empecé a hacer y hacer y hacer, yo creo que la gente dijo como, ah, no, de verdad le gusta, no está tonteando, como se nota que lo hace porque le gusta y no porque quiere. Yo creo que la gente en algún momento pensaba que yo quería como provocar,
0: llamar la atención,
2: claro, como
0: provocar.
2: Llamar la atención, solo hacerlo por la atención. Y llegó un punto en el que todo eso, esa gran cantidad de hate se transformó en muchos comentarios positivos. Hoy en día igual recibo harto hate siempre, pero es lo menos. Y yo creo que es como, claro, aprender a lidiar con la exposición y que es parte de, yo no me he agotado por nada. El hate que más me afecta es el que dice relación como, no sé, si alguien me dijera, dijiste este comentario feo, como si atacara más mi personalidad, pero claro, cuando me dicen, eres un payaso, te vestí feo, es como, no me importa porque no, no estoy de acuerdo,
1: obvio,
2: claro.
1: Obvio. Oye, Javi, ¿y qué es lo que más te como que de repente decís, ah, esto lo tengo que hacer? Porque de repente uno se entretiene, por lo menos a mí me pasa, de que hay días que son mejores que otros, hay días que estás con más energía, otros días menos. ¿Qué es lo que más te cuesta dentro de los días en que no hay tanta energía o tanto entusiasmo, ponte tú?
2: Me cuesta harto porque me miro a la cámara y hablo y digo, oh, estoy tan poco carismática, así como esos días en que uno en verdad no quiere nada con nadie.
1: Claro.
2: Entonces trato de tener una organización. Por ejemplo, yo el lunes de la semana, si tengo cuestiones publicitarias obligatorias, trato de hacer todo lo de esa semana el lunes. Después el martes edito y así trato de equilibrar para no tener que grabar todos los días porque igual es agotador. O sea, sí, yo creo que te consume la personalidad igual un poco, pues, como tener que estar tan arriba.
1: Es que tenés una responsabilidad si esto es influencer. influencer comercial.
2: Pero igual que cualquier pega, o sea, no, en verdad, no es igual que cualquier pega, es igual que cualquier pega freelance, porque tú manejas tus tiempos, al final no una pega de oficina de 9 a 5, pero sí es igual en el sentido que tenés que responder con tu responsabilidad, aunque estés enferma, te haya pasado algo, te sientas mal, y lo mismo con ser DJ, o sea, a veces...
1: Sí, yo, además, claro, la Javi es DJ.
2: Sí, muy importante.
1: Y me encantó lo que hiciste.
2: Sí, en principio. Tener que ir a tocar un sábado a las 2 de la mañana en general me encanta, pero claro, cuando estoy enferma o más cansada o estoy con la regla, qué sé yo, hay que hacerlo porque claro, así es la pega, claro. Pues, y la pega que uno eligió, entonces
1: oye, son los contras. Javi, yo vi ahora que hiciste una campaña para Vans, súper buena, súper taquilla. ¿Con qué marca te gustaría trabajar? Así que tú dijeras,
3: oye, vamos a hacer el llamado.
1: Me gustaría entonces que esta marca me
3: nosotros
1: cotizara.
3: Somos un programa que da buena suerte.
1: Sí, sí. Por mira, eso te lo estoy preguntando. ¿Sí?
2: Yo soy una persona muy suertuda, así que voy a esperar que me llegue esa, toda esa suerte. Me encantaría trabajar con Adidas, Chan, la competencia de Vans. No, pero siento que en Chile está muy bien posicionada como marca más de moda, un poco más vanguardista, como que hacen cosas un poco más choras que salen de la norma.
3: ¿Y cuándo termina el contrato con Vans entonces?
2: Como para ya terminó, por no, eso lo sí, digo, claro, si no, no lo diría. Imagínate que me echan. No, me encantaría, y ya pensándolo como quizás más internacional, me gustaría como llegar a alguna marca, a alguna casa de moda, por ejemplo Gani, es una marca danesa que me encanta, o Farm Rio, que es una marca brasileña, que tiene mucho que ver con los colores, con la alegría a través de la ropa. Pero en Chile, lamentablemente, para ser influencer de moda
1: tienes que ser muy tradicional.
2: No, bueno, sí, y también tienes que ser influencer de otras cosas porque no hay muchas campañas de moda. Las que hay son Falabella, Ripley y París. Se
1: claro,
2: acabó.
1: Los retail,
2: como que no hay otras marcas como diferentes que te den también plata para
1: exacto
2: vivir. A lo mejor te llega un canje.
1: Sí, pues bueno, esa es la otra pregunta, porque en el fondo tú decidiste salirte del mundo del derecho, de las leyes, y optar por un mundo que cuando te va bien, te va muy bien, pero es bien inestable.
2: Claro, sí.
1: Es bien inestable. Entonces, ¿cómo lidias con eso también? ¿Cómo ordenas tu vida? Porque yo veo que eres una mujer que eres estudiosa, que eres ordenada, o sea, que mantienes así como ciertas rutinas en tu vida. Uh-huh. ¿Cómo entonces lidias con este freelance, con esta pega que es de ser influencer? ¿Cómo lo ordenas?
2: Yo creo que siempre hay que tener un fondo de emergencia, que le dicen, sobre todo si uno es freelance. Y desde el inicio que fui muy matea ahorrando por lo mismo, porque teniendo un sueldo estable y pensando ya voy a dejar esto, quise un poco tener un sustento para decir ya si el día de mañana llega a pasar algo, poder sobrevivir un tiempo. Y hasta el día de hoy lo hago así, trato de ahorrar siempre que me llega un sueldo, que en el fondo no es un sueldo porque a uno le pagan por campaña, porque claro, no te asegura nada. Y también yo creo que un poco la idea de querer ser DJ va, uno, porque me gusta, pero dos, también para no tener que depender de la publicidad, porque si bien me encanta esta pega, no sé si quiero estar toda mi vida haciendo publicidad, como que no le encuentro un sentido tan en sí mismo a eso. A diferencia de lo que es hacer videos, que a mí me gustan con el outfit que yo hago, que claro, nadie me está pagando por eso, son videos que hago porque los hago yo nomás en mi casa vistiéndome. Pero los de la publicidad son, qué sé yo, de la comida o del producto tecnológico, uh-huh, de una tarjeta de crédito. Y creo que eso no sé si es tanto algo que va con mi línea, tanto editorial como emocional, así como claro, lo que a mí me gustaría dedicarme el día de mañana. Quizás me gustaría mucho más producir una fiesta, ¿cachai? Como tener una marca en ese sentido que tenga mucho más que ver con la música. Así que yo creo que también por ahí va las ganas de querer ser DJ, como tener algo que no dependa un poco de las marcas.
1: Ya, no, pero está súper interesante porque tienes un mundo por descubrir ahí. Sí. Y por ejemplo, esa chaqueta que tienes puesta ahora, que la encuentro,
2: es demasiado linda.
1: Sí, sí, o sea, pero ¿dónde la conseguiste?
2: Es que hoy día me llegó esta chaqueta porque yo trabajo mucho con una niña que se llama Lian, que en Instagram es, antes era turista, ahora es @misslian.
1: Lian con L-I-A-N?
2: N, sí, que ya, ese es su nombre. Y la Lian, bueno, me ha hecho un montón de cosas, de vestidos, de outfits, así desde lo más loco hasta algunos más piola. Y justo hoy día me vino a ver a mi casa porque ella es de Viña y me traía un vestido, pero aparte me dijo, te traje una chaqueta.
1: Ya.
2: A ver si te gusta. Y yo, por favor, déjamela. Entonces, claro, es única, la hizo ella y en su casa tiene, ahí dice, Miss Lian. Ajá. Tiene una máquina para sublimar, entonces ella puede hacer estampado.
1: Está genial, es que está genial, la encuentro bellísima. Y sabes que una persona, o sea, yo creo que yo la podría usar de más,
2: sí,
1: pero con algo más tenue, sí, abajo y todo. Creo que esa alternativa hay mucha gente que no la ve porque no se la imagina.
2: Claro.
1: Si la ve puesta en ti, dice, uy, yo quiero esa chaqueta,
2: sí,
1: también.
2: Sí, yo uso hartos básicos, como que la gente me dice así como, ay, te apuesto que no tení, no sé, una polera blanca. Y tengo mucho, solo que los combino. Este mismo chalequito es un chalequito común y corriente rojo, ¿cachai? Liso. Solo que los combino con otros ítems como que salen más de la norma.
1: Claro.
2: Pero sí me gusta mucho apoyar el diseño nacional, diseño local, independiente.
1: Ahí hay un buen nicho
2: más
1: también.
2: Chico, sí, claro. Sí. Eso claro. Es full mi onda. La ropa usada también. Uh-huh. O sea, por ejemplo, el pantalón también es de una tienda chilena que se llama Cadú, que también lo hacen en Chile y lo diseña una niña que es chilena. Entonces, como transmitir un poco ese mensaje, y eso a veces también es como entrar en una contraposición con el retail, ¿cachai?
0: Claro. Sí, sí. Claro, sí. Claro, si tú, no sé, si te llamaran de un retail grande, que para que fueras rostro de una campaña, no sé, de una temporada.
1: Tenés que agarrar toda la comunidad.
2: Claro.
1: Si eso es lo bonito, cuando uno genera comunidad, podía hacer más fuerza.
2: Sí.
1: Sí. Es como juntarse todas las cervezas artesanales, sí, vamos por el retail.
2: Literal.
1: Juntos somos unidos, somos más.
0: Oye, bueno, por último, tengo dos preguntas, pero cortitas. Lo primero es, ¿de qué porte es tu closet?
2: Mira, es una pieza completa.
0: Es una pieza.
2: Es una pieza.
0: Ya,
2: sí.
0: Marido entonces tiene un closet común y corriente y la Javi tiene una pieza
1: completa. Marido abogado también que se conoce en la universidad.
0: Exactamente.
2: Yo dije, ¿quieren pieza de invitado? No. La pieza de invitado va a ser.
0: Dormir en el closet. Claro. Dormir en el closet.
1: Ahí tengo mi oficina.
0: Ahí, claro. Javi.
1: Ahí tengo mi oficina.
0: Obvio que sí.
2: Oye, tengo un escritorio y todo.
0: Y lo otro, fuiste nominada un año a los Copihues de Oro. ¿Qué significó, sí, como la mejor instagramer? ¿Qué significó eso para ti?
2: Fue muy nominación? Lindo, porque es como en esta pega uno no tiene un currículum o no tenés como logros tan materiales, sino que todo es una huella digital nomás. No es como hice este proyecto, esta exposición, y fue un poco sentir eso como un reconocimiento al tiempo y a la dedicación, y fue muy lindo, no sé, para mis papás, independiente de que es un premio y se vota por el público y no gané, pero estar ahí con personajes también de la televisión, fue un hito en mi carrera, podríamos
0: decir.
2: Qué
0: bonito. Sí. Oye, estamos felices que hayas venido a Clave Social, porque de verdad iluminaste este estudio y nos encanta cómo estás. Yo te sigo hace harto tiempo.
2: Llena de colores.
0: Llena de colores, me encanta. Y te vamos a despedir, esta te la dedicamos a ti.
2: Ya, me encantó.
0: Roy Orbison. No, que no tenemos. Se nos despedimos al tiro, ya.
1: Nos despedimos entonces, ¿no? Presentamos la canción.
0: Sí, entonces nos despedimos con esta canción y se la dedicamos a Javiera Mieres, Turban Girl.
1: Turban Girl.
0: Roy Orbison, Pretty Woman, esto es para ti.
1: Muchas gracias
0: y nos
1: por estar
0: vamos.
1: Ahí. Besitos a todos.
0: Chao.
1: Cuídense.
2: Chao.
1: Disfruten.
2: Chao.

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2: Son las 6:00 p.m, 12 minutos.
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2: Son las 6:30 p.m.
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2: Amigas y amigos que están en la sintonía, reciban mis cordiales saludos, hoy como todos los días. Quien les habla, Kumar, mentalista, espiritista y orientador familiar. Sé que en estos momentos son centenares de personas que están oyendo este programa. Y sé que son muchas las que se encuentran sufriendo de alguna enfermedad o sufriendo los problemas en el hogar. Pues a ustedes, señoras y señores, les doy la bienvenida a mi consulta para brindarles la ayuda necesaria que necesita. Amigo oyente, ¿es usted una persona de aquellas que sufren y lloran por los problemas de hogar, por el abandono o por la soledad? ¿O usted, amiga, que sufre mucho en el hogar, quizás sufre alguna enfermedad? ¿O la soledad y el abandono le tiene preocupada? Sus problemas se pueden solucionar. Solo tiene que visitar mi centro de curaciones, donde ahí estoy para ayudarles. Recuerden que soy mentalista, soy orientador familiar. Amables oyentes, recuerden que ahí en mi centro de curaciones son muchas las personas que llegan a consultar sus problemas. Y usted, amigo o amiga que me está escuchando, también puede visitarme. Venga con toda confianza, sea cual sea su problema, ya sea de amor, mala suerte u otras pequeñas o grandes dificultades, hoy se pueden solucionar. Usted puede obtener muchos cambios para mejorar su vida. Solo tiene que pedir ayuda a quienes podemos ayudarle. Recuerden que en la vida no hay nada imposible. Muchas veces basta con poco esfuerzo para lograr nuestra meta rápidamente. ¿Y por qué usted no? Todos hemos nacido para luchar y progresar. Pero a veces por estas cosas dañinas que existen, le dañan su suerte, su salud, su negocio y destruyen su hogar. Amados hermanos, desde muchos años entrego mi saber y mi experiencia sobre las ciencias ocultas a centenares de consultantes que visitan mi centro de ayuda espiritual, y paso la mayor parte de mi vida conociendo, aprendiendo, experimentando para poder aportar soluciones a los problemas de aquellos y aquellas que me lo piden. Soy orientador espiritual, espiritista, y estoy para curar esa enfermedad. Sí, soy curandero. Estoy para curar esa enfermedad que usted trae y también para ayudarles a solucionar sus problemas de hogar, sentimental o esa mala suerte que siempre conduce al fracaso. Quien les habla, un amigo en quien pueden confiar, un amigo que les puede dar una mano para que puedan salir triunfantes en la vida. Usted, amigo que me está escuchando, usted que se encuentra llorando por su mala suerte, llorando porque quizás hubo una mujer irresponsable que abandonó su casa, abandonó sus hijos. Pero usted, amigo, no conoce cuál es la causa de sus problemas. Pues recuerde, y no me cansaré de repetirles, que el mal existe, la envidia existe, y personas de malos sentimientos existen en todas partes.
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2: La siguiente consulta dice: Señor Kumar, soy una madre de familia de 35 años con 3 hijos. Estoy preocupada por mi futuro. Estoy aturdida, confusa e insegura por algo que me pasa. Escuché su programa y pido su apoyo y orientación. Se despide la mujer insegura. Querida señora, usted le gusta jugar con fuego. Antes estuvo en un problema y tuvo mucha suerte para salir de ese trance difícil. Usted está poniendo en riesgo la integridad de su hogar. A sus 35 años, es una mujer muy hermosa y que desgraciadamente los hombres, cuando la ven pasar, la ven con deseos sexuales por su contextura y contorneada figura esbelta. Y usted los hace más provocativos, ya que desde joven siempre los hombres miraron su aspecto físico, así como usted veía lo mismo. Una actitud muy equivocada, por cierto, sin que prime principalmente la comprensión de caracteres y sentimientos. Y eso le valió un primer fracaso, de la cual tiene 2 hijos. Y con su actual pareja tiene una guagua. Pero aparte de ello, usted está con un caballero 12 años mayor que usted, y que hoy pretende dejarlo, ya que está poniendo en peligro su hogar. Querida amiga, usted equivocadamente piensa que nunca va a perder y que encontrará otro hombre que la haga feliz. Pero déjeme decirle que esta forma de pensar es producto de un trabajo que le han hecho a usted hace mucho tiempo atrás, para que nunca sea feliz. Aparte que su esposo es un hombre dedicado a su trabajo y que la descuida. Pero eso no es tanto para que usted le sea infiel. Nosotros la invitamos para mostrarle lo que le hicieron y decirle quién fue. Queremos que usted cambie por su bien y por su felicidad. No se autodestruya. Visítenos, le aseguramos que usted será en el futuro una mujer de bien. Para nuestra amiga, la mujer insegura, esta ha sido su respuesta.
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2: La siguiente consulta dice: señores Kumari Moraima, tengo 22 años y por falta de dinero y de trabajo que pagan una miseria, no puedo seguir una carrera profesional. Quizás ustedes con su gran experiencia me den una respuesta. Soy un joven pobre que busca un mejor destino. Muchas gracias. Atentamente, el pasajero. Bien, estimado amigo, déjame decirte que no hay dificultad que pueda espantar a un hombre que quiere los caminos por donde anda. Caminos que muchas veces no tienen huellas, o cuyas huellas se han perdido hace miles de años. Caminos que se abren después de mucho trabajo, de luchar contra la adversidad. Nosotros queremos ayudarte, como ayuda un padre a un hijo. Visítanos para potenciar tus energías, y ante la adversidad, no decaigas ni retrocedas, y siempre encontrarás los caminos despejados, un florecimiento, un ritual de fe, una invocación en idioma antiguo como el arameo, el palio o el latín, que contienen frases llenos de misterios, te llevarán al nuevo despertar, estabilizar tu sistema central nervioso y dar vigor a tu desaliento. Será la mejor manera de desafiar a las malas auras. Todo está en la mente, todo está en la sabiduría, todo está en la decisión. Te deseamos suerte y te esperamos.

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2: Son las 7 de la tarde, 14 minutos.
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1: Son las 7:33.
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0: Voy a llamar a mi compadre, a ver. Me dijo que ya venía ya por ahí.
1: ¿Qué llueve, guacho?
0: ¿Quién está llamando?
2: Ay, qué molesta, hombre.
0: El Boca Seca, ¿eh?
3: ¡Aló!
0: ¿Venís ya por ahí o no?
3: Voy llegando, guacho, no sabéis nada con quién vengo.
0: Ya, hace la cortita nomás para que nos sirvamos algo, guacho.
3: Ya voy llegando, guacho. Voy llegando. Nos vemos allá.
4: Mira con quién vengo, guacho. Con el pariente, cura Regüino, para que nos peguemos unos buenos bailes, güey.
2: ¡Eso, mi rabio!
0: Buena, vamos, ¿no? Aquí tenemos de todo para tomar, mierda.

0: fea uno, guacho.
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2: Bueno,
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señoras y señores, ¿cómo están, queridas amigas? Ya tenemos las 7:52 minutitos en esta tarde, noche lluviosa. Ya, oye, llovió casi todo el día. Sí, yo tenía cosas que hacer y al final no pude hacer ni una cosa. Sí, no pude hacer ni una cosa. Lo único que pudimos hacer es el sorteo. Sí, el sorteo de la rifa. Ya, de la asociación, ya, de quinoterapia Cahueltún, ya, y tengo ya los premios. Atención, porque puede que estén escuchando o no pueden estar escuchando, pero igual vamos a informarle sobre los ganadores. Atención, lo vamos a dar a conocer. Ya los ganadores de los premios. El premio número 17, que consistía en un premio sorpresa, se lo lleva Yolanda Córdoba. Ya, premio sorpresa número 16 se lo lleva Ezequiel Ramiros. Ya, premio sorpresa se lo lleva Sebastián Chandía. El premio sorpresa número 15. El premio sorpresa número 14 se lo lleva Krishna González. Ya, premio sorpresa se lo lleva David Novoa Lara. Ya, David Novoa Lara. Promoción de Pisco Mistral más bebida se lo lleva Yola Cárdenas. Ya, 15,000 pesos en efectivo se lo lleva premio número 11 Alex San Martín. Ya, premio sorpresa se lo lleva Catherine Gilabert. Ya, premio sorpresa número 9 se lo lleva Anaí Zapata. Ya, premio número 10, que corresponde a 10,000 pesos, se lo lleva Teresa Campos. Sí, tenemos los números, vamos a comunicarnos durante la semana para hacer la entrega. El número 7 corresponde a 1 kilo de longaniza, se lo gana Hilda Salazar. Ya, el premio número 6 corresponde a 1 costillar, se lo ganó Rosa Gutiérrez Jara. Sí, también lo vamos a comunicar ahí también con ella. El premio número 5, que corresponde a 1 masaje, ya, se lo gana María Jesús Becerra. Ya, 4º premio de pizza familiar se lo lleva Ilse Valdeleven. Ya, 3º premio, que corresponde a 1 canasta familiar, se lo ganó Francisco Cárdenas. Ya, premio número 2, 20,000 pesos en efectivo, se lo lleva Benjamín Collado. Sí, Benjamín Collado se lo lleva el premio. Y el premio número 1, que es otra canasta familiar, se lo lleva Patricia Campos. Ya, Patricia Campos, ella es el kinesióloga de allá del centro de Quino, de Lourdes, ¿sí? Ahí nos vamos a comunicar con ella entonces, con las personas ganadoras. Ahí están los números, ya, para hacer coordinar el tema de la entrega de premios, ¿sí? Exactamente. Oye, muchas gracias. Se hicieron 600,000 pesos, 60 números se vendieron, así que muchas gracias a todos que pudieron cooperar y felicidades para todos aquellos que no compraron y no tuvieron la suerte. Obviamente, obviamente mucha gente nos compró, pero lamentablemente no todos pudieron ganar. Pero felicidades a las personas que tuvieron la oportunidad de comprar y tuvieron la suerte de yo compré como 4 rifas. Ninguna salí. Ah, salí al agua, algunas salí, no, pero nada que ver. Pucha, pero ¿qué le vamos a hacer? Así que no se olvide, hoy se los viene otra rifa de ya del centro de quinoterapia, pero yo creo que eso lo vamos a hacer a fin de año. ¿Sí? A fin de año lo vamos a realizar, no sé, ahí vamos a coordinar. Tenemos que coordinarlo con los funcionarios de ahí, de atención, porque esa rifa tiene un premio de 1 vaquilla. Sí, hay 1 vaquilla ahí en premio para esa rifa. La queríamos hacer bingo, pero mejor es una rifa, ¿ya? Así que vamos a conseguir los otros premios ya para hacer la rifa. Y cuando tengamos la rifa lista,
Bueno, los premios listos, ahí vamos a estar dándolo a conocer. Estamos recién empezando con este tema, así que finalizamos esta. Vamos a esperar septiembre, octubre, y de ahí vamos a empezar a recolectar más premios, ¿sí? Oye, agradecemos a toda aquella gente que nos donó premios, ¿eh? Sí, porque también muchas gracias ahí por participar y por ser parte de esta gran rifa que tuvimos que hacer, ¿eh? No la quisimos hacer muy larga, con muchos números, porque el simple hecho, hay tanta rifa por todos lados que en realidad la gente está cansada con tanta rifa, ¿sí? Si no es una rifa, es un beneficio, y al final la gente se aburre tanto cooperar. Y uno, yo lo entiendo, por ese motivo nuestra agrupación no quisimos hacer tantos números, sí, solamente 60. Podríamos haber hecho, no sé, unos 100, 200 números, pero no, era mucho, sí. Así que, bueno, la próxima, cuando sea la vaquilla, ahí se van a hacer varios números. Yo creo que vamos a tener que entregar varios números ahí, ¿eh? En la rifa esa de la vaquilla, ¿sí? Por lo menos, mínimo, unas 200, 100 o 200 números, más o menos, ¿sí? Sí. Pero bueno, oye, otra cosita, ya, amigos, amigas que están en sintonía, ¿sí? ¿Cómo estuvo la lluvia en el día de hoy? Oye, hay unos caminos, me mandaron una foto, pero es la misma foto que me enviaron, es el mismo camino que pienso yo, y que en realidad ese camino va a ser difícil arreglarlo, ¿verdad? Porque justo están trabajando ahí, están poniendo, parece que el tema de agua potable, no sé cómo es el tema ahí, ya, y no, y tienen cualquier pega ahí, ¿verdad? Así que ese camino va a ser difícil que lo arreglen ahora, ¿sí? Difícil que va a ser que lo arreglen muy luego. Ya, hoy vamos a la música, el llaneo Ñuble, mi pañuelo, y ya regresamos.

0: de nuestra sintonía. Hacemos una pausa y ya regresamos con más Rancho Grande y la voz de Gabriel Chandía.
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2: Son las 8:03.
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